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1: Son las 20 horas, 28 minutos.
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1: Son las 21 horas.
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1: Son las 21 horas, 57 minutos.
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1: Son las 10 de la noche, 29 minutos.
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1: Son las 10 de la noche, 57 minutos.
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1: Son las 11 de la noche, 29 minutos.
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1: Son las 11 de la noche, 58 minutos.
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1: Son las 0 horas, 29 minutos.
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1: Es la 1:00 a.m, 2 minutos.
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2: Es la 1:00 a.m, 29 minutos.
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1: Es la 1:00 a.m, 59 minutos.
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3: Esta canción está dedicada al amor verdadero. 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
1: Son las 2 de la madrugada, 32 minutos.
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1: Son las 2 de la madrugada, 57 minutos.
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1: Son las 3 de la madrugada, 30 minutos.
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2: Son las 4 de la madrugada.
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1: Son las 4 de la madrugada, 28 minutos.
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1: Son las 5 de la madrugada.
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1: Son las 5 de la madrugada, 29 minutos.
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2: Son las 5 de la madrugada, 59 minutos.
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1: Son las 6 de la mañana, 30 minutos.
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1: Son las 6:58 de la mañana.
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1: ¿Aló?
2: Hola, Evelyn, ¿cómo estás?
1: Hola, ¿bien y tú?
2: Bien, igual. Oye, lo pasamos súper bien ayer.
1: Sí, me encantó. Ojalá se repita.
2: Oye, Evelyn, yo te llamaba para decirte algo.
1: ¿Sí, te contás?
2: Mira, no cortes.

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1: Son las 7 de la mañana, 26 minutos.
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1: Son las 7 de la mañana, 31 minutos.
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1: Son las 7 de la mañana, 56 minutos.
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1: Son las 8 de la mañana.
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1: Son las 8 de la mañana, 28 minutos.
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2: Son las 8 de la mañana, 56 minutos.
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10: Muy buenos días, tengan ustedes bienvenidas y bienvenidos a esta cita matinal denominada ¿Cómo va la mañana de día martes 9. Martes 9 de junio, presente 2026, saludando a todas nuestras auditoras y auditores. Hay hartas noticias para hoy, lo que va a pasar en la comuna de Isla Maipo. También contarles que la temperatura está bastante escasa. 8 grados la temperatura en este momento en la comuna de Isla de Maipo. Se espera una...
9: ¡Juan!
10: Se espera una máxima de 14 tan solo, 14 grados. Saludamos al gurú, al sensei, al maestro, el semidios, el rey del Olimpo. Claudio Peter Rigue está en la sala de controles, desde el otro lado del acuario. Ahí estamos visualizándonos en el mes donde viene ahora la próxima semana, el inicio del invierno. Si usted comience a abrigarse, comience a tomar todas las precauciones. Y mañana viene agüita, está confirmado por la Dirección Meteorológica. 15, ¿cómo se llama? Milímetro. 15 milímetros. ¿Es poco eso o no? Mililitros. Oh, ¿te acuerdas cuando estaba yo con los mililitros? Estaba pegado eso. Mañana se esperan 15 milímetros de precipitación. ¿Cómo lo hacen? Pescan un embudo, parece, y ahí cae... Puede que volver al colegio, ¿no? Vamos a preguntar. Santoral para hoy. Quiero contarles que se recuerda a Efren y también, por supuesto, a Efraín. Así que para el colegio, ¿es colegio, cierto? Efraín Maldonado. Le mandamos un saludo muy, pero muy grande a los alumnos, a la directora, directores, funcionarios, para docentes y también los cabros que no van al colegio. Ya, para todos ellos. A Efraín Maldonado, hoy día le mandamos un saludo muy, pero muy afectuoso. Llego a los recreos nomás. 9 de la mañana con 2 minutos. Así arrancamos este día martes 9 de junio. Bienvenidos.
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Arrancamos de inmediato cuando ya son las 9 de la mañana con 5 minutos, dándole a conocer cuál es nuestro número telefónico para que usted no pierda el contacto con nosotros. Es el más 569-44-226906, más 569-44-226906, y también, por supuesto, el red fija es el 442-86-6643, el 442-86-6643. Resumen de noticias de lo que va a pasar, lo que está pasando en su comuna isleña. Para este día, martes 9 de junio, se llevará a cabo una nueva jornada del municipio nocturno. No salga sola, no salga solo. Ah, eso es Halloween, perdón, nada que ver. Eso es en agosto. Estamos ahora en junio, recuerde, municipio nocturno, con atenciones de servicios en horarios vespertinos, debido a la conciencia que tenemos nosotros, y hay muchas personas que están en mundo laboral entre ese horario y no pueden ir a hacer los trámites. Por lo tanto, desde las 17 horas y hasta las 20 horas, desde las 5 de la tarde y hasta las 8 de la noche, en esta oportunidad el operativo en terreno se va a desarrollar en la sede social del sector de Lo Herrera. Se han confirmado ya los funcionarios del registro social de hogares, camiones, ginecológico, veterinaria móvil. Hola, Pablito, te toca trabajar el día en la tarde noche, amigo querido. Pablito Zárate, nuestro médico veterinario. También vamos a tener la dirección de seguridad pública, todo controlado ahí con los muchachos de seguridad. Programas de la Casa de la Mujer. Vacunación contra el COVID e influenza, porque todavía está esta campaña del Ministerio de Salud. Así que para que usted, si aún no le han inmunizado con la vacunación contra el COVID e influenza, es la posibilidad. Además, tenemos prestaciones monetarias. Uy, eso es lo que más nos sirve a nosotros. Prestaciones monetarias. ¿De qué se tratará? ¿Algún crédito? ¿Alguna caja de compensación que nos va a decir? ¿Sabe, Jaimito? Aquí le vamos a dar el 0,01% de interés. Uy, que sería bueno. Eso es Narnia, sí, po. También tenemos Fundación Arturo López Pérez, para quienes lamentablemente tienen que estar hoy día llevando o sobrellevando una enfermedad catastrófica como es este nombre que da, ay, da como recelo decir, el cáncer. Así que Fundación Antonio López Pérez también va a estar para orientar a nuestros vecinos y vecinas. Recuerde entonces, hoy tenemos una jornada de municipio Metrapique. Petercito, lo que pasa es que estoy mirando al jugo. Esto, mire, el pancito con huevo, lo estoy mirando al jugo. Encima sale un aroma que digo yo, ay, ay, ay, ven para acá. Tú estás ahí, tienes que estar aquí adentro de la guatita. Recuerda entonces, hoy martes 9 de junio, municipio en tu barrio, jornada desde las 5 y hasta las 8 de la noche en el sector de Lo Herrera. Buenas noticias para arrancar esta mañana de día martes.

Hay un flagelo en nuestro país que es lamentablemente el consumo de alcohol y las drogas. En este mes en curso, en este mes de junio, nos hacen llegar una invitación sobre juventud, bienestar, Senda Previene y, por supuesto, el gobierno de Chile. ¿Por qué dice este eslogan? Hay cosas que uno hace sin saber lo previo. Pero hay que pensarlo primero. También es darte un segundo para elegir tu mejor calidad de vida. Trabajando para usted, hago este comentario en el mes de la prevención. Este es el mes de la prevención. Yo la pienso primero. Ese es el eslogan que a nivel país se está llevando a cabo por Senda Previene ante la presencia del alcohol y las drogas en algunas personas. Si usted necesita ayuda, necesita orientación, les quiero contar que hay un fono, se llama Escucha y Orienta. Es totalmente anónimo, usted puede llamar, ahí un especialista le va a atender, le va a dar las indicaciones por si está pasando en esta condición o tiene algún familiar, amigo, conocido que lamentablemente está en este tema de caer en el alcohol y las drogas. Le reitero, este es el mes de la prevención y están invitando a los medios de comunicación para que nosotros también podamos dar a conocer. Es el 1412, el teléfono totalmente anónimo, es el 1412, para que ustedes no le van a pedir ni RUT, nada, solamente un minuto de conversación para que los profesionales le puedan orientar en esta campaña. Yo la pienso primero ante el alcohol y las drogas y lo quise también comentar en esta hora de la mañana. 9:14, seguimos avanzando, está muy cerca del mediodía con la...

0: Ya son las 9:19, acumbo ya. Ajú. Quiero contarles que necesito una explicación. Tal como con Dorito, cuando decía, necesito una explicación. Ayer yo estaba,
1: ¿Ah?
0: sí, Peter, ayer yo estaba a la misma hora en el mismo canal esperando
1: ¿Ah?
0: reunión de superados y no me pusieron la teleserie que yo de todos los días lavo la loza a esa misma hora, a esa hora baño a los niños, a esa hora yo a Martincito le hago su cereal para que duerma. Y cuando de pronto estoy lavando la loza, Peter, y no aparece mi teleserie. Y justo están re buenos los capítulos. Así que vamos a pedirle la explicación por qué no me instalaron el capítulo donde el Coque, lamentablemente el Coque, falleció el Coque. El más bueno de los buenos personajes lo mataron. Y hoy estoy metido, aquí la señora, me encanta esa teleserie, me tiene bien atrapado. Y ayer, la verdad que no dieron el capítulo, no sé por qué, pero voy a llamar a todos los contactos que tengo ahí en el canal San Carlos para que me puedan decir por qué no emitieron el episodio de Reunión de Superados. Yo estaba ahí, me estaba lavando la loza. ¿A esa hora lavo yo? Sí, pues a esa hora. Después me pongo a lavar, a planchar. Como una nana, una verdadera autonana, porque yo soy el autonana. 9 de la mañana con 21 minutos, quiero contarles que ya estamos junto a mi querido Maxi Repuestos. 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Llega Café Tacuba en esta mañana, 9:22. Y le decimos, ¡uy!

9 de la mañana, 24 minutos, 9 de la mañana, 24 minutos, estamos minuto a minuto marcando la hora para que a usted no se le pase el mediodía, mi querida auditora, mi querido auditor, si tiene que hacer algún trámite, aquí el reloj cucú, más conocido como el Copo a la Mañana, le va orientando para que tenga ahí claro, si se está duchando, tiene la radio puesta y entonces usted dice, hoy me tengo que pegar una duchita larga, pero ¿qué hora es? Son las 9 con 25 minutos, la mejor ducha de la mañana junto a la radio Isla. Continúan los trabajos de limpieza y señaléticas en nuestra comuna isleña. El equipo de la Dirección de Obras Municipales se encuentra trabajando en Avenida Balmaceda y Villa Aires del Maipo en la islita. Así que atención, si nuestras vecinas y vecinos ven a nuestro equipo de Dirección de Obras es porque están haciendo lo mejor posible para que los signos viales, como zona de colegio, no estacionar, Seda del Paso, Lomos de Toro, estén siendo cada día más visibles por los usuarios. Así que, además, los Lomos de Toro están siendo obstruidos con adhesivos, rayados o pintados, afectando la correcta visualización de los conductores. Así que para los chiquillos que a veces lo hacen de una talla, le hago la invitación para que no lo hagan, porque al final lo único que entorpece la conducción de algunos conductores que no logran ver estas señaléticas que son muy importantes para una muy buena comunión en la dirección de traslado de las personas. Así que reiteramos entonces, los trabajos de limpieza se están realizando en este momento en el sector de Avenida Balmaceda y Villa Aires del Maipo, en el sector de la Isilita. Las noticias que usted quiere saber, también, por supuesto, se los comentamos acá en el 106.3

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1: Son las 9 de la mañana, 30 minutos.
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Les tengo una pregunta. ¿Cómo hizo? Canta igual. Igualito. De los negros cumbiancheros, yo soy el negro más vacilón. Y si me hablan inglés, hasta ahí llego yo porque no tengo idea del inglés. Oye, ¿vieron ayer una polémica? ¿Vieron ayer una polémica de una vecina, de una pobladora de un sector, donde estaba increpando a su diputado de la localidad? La verdad que no. ¿Para qué lo voy a mentir? Entonces viene esta señorita y le dice: bueno, yo quiero hablar con el diputado y si no me entiende, le puedo hablar en francés. Je l'ai débardé, le participé, la participé. Ah, y dijo, bueno, y si no me entiende en francés, también le puedo hablar en inglés. Así que, white and red sign, train, rain, rain, sign, high, le empezó a hablar. Pero yo estoy chapurriando, pero ella, al parecer, dentro de mi ignorancia, parece que manejaba este idioma del inglés y el francés. Así que estaba encarando diciendo que si no le entendía el diputado de su distrito, le podía hablar estos dos idiomas y más encima el idioma chilense. Así que, mira, cómo está la gente preparada hoy día. Uno piensa que no. Ahora les quiero contar lo siguiente. Si usted, por ejemplo, tiene problemas para ver las letras, si tiene problemas, por ejemplo, como yo, de tener que andar con unos lentes para leer, otros lentes para manejar, otros lentes para poder disfrutar la vida, eso es que se fue la juventud. Sí, se llama presbicia eso. Y ahora, el próximo día 17 de junio, en las dependencias de la calle Alcalde López número 47, aquí a un costado de la municipalidad, las y los vecinos podrán acceder a evaluaciones de vistas con precios bastante preferenciales. El horario de la jornada será entre las 9 de la mañana y las 13:30 horas. Porque quiero contarles que un anteojo que no sea recetado por un profesional puede causar mucho más daño en la vista. No se automedique. No, si yo con estos veo bien, los compro ahí en el shopping Cuneta, sino que tiene que ser evaluado por un profesional para que tengamos una vista de lince, para que usted pueda ver a la distancia. Yo, por ejemplo, tengo buen ojo. Yo veo y digo, oh, tengo buen ojo. Y claro, me voy acercando, veo y digo yo, tengo toda la razón. Buen ojo tuve. Y es este día 17 de junio, entre las 9 de la mañana y 13:30 horas. Si tiene alguna duda o alguna consulta, puede llamar de inmediato a este fono que está a su disposición, que es el 2287-69-151. ¿Quiere que se lo repita? Claro, el 2287-69-151, 2287-69-151, es el teléfono de la Casa del Adulto Mayor. 9:40, aquí llega el Michael Jackson chileno. ¿Ah? Ya no canta nada. Pero lo bueno que nos dejó los cassettes, pues, y aquí nosotros sacamos los cassettes de TDK y los colocamos. Juan Antonio Ladra, ya no canta, Ladra. Juan Antonio Labra, con todo el cariño, gran artista nacional.

Hasta aquí me llega el rico aroma a esas tostaditas, ese pan que está crujiente, ese pancito que anoche a usted le quedó ahí en la bolsa, en el último lugar del mundo, y hoy día usted lo tiró ahí a ese tostador, el tostador, no ese moderno, sino que el tostador ahí, ese planito, ese que tiene harto hoyito, y sale aquí ese olor rico a esa tostadita con un cafecito, y además con esa mantequilla de campo, esa mantequilla de nata que le llamaban antiguamente en el campo, y con esos dos huevitos fritos en esa pailita que uno se llegaba a quemar, y con ese tecito o cafecito en ese choquero de enlosado. ¡Oh, qué cosa más rica! Ojalá que mis hijos estén escuchando este programa para que el 21 de junio puedan avisparse y llevarme un desayuno así a lo campeón. Así que atento, Rorrito, atento, Pasita, si están escuchando el programa. Es lo único que les pide su viejo lobo de mar. Imperdible esta información. Se llama El Café de los Derechos. Me gustó este nombre, ¿eh? El Café de los Derechos. Se invita a todas las personas mayores de la comuna de Isla de Maipo para que puedan llevar su propia taza el día martes 16 de junio entre las 10 y el mediodía. ¿Dónde? En el APR de Santa Margarita. Va a haber ahí entonces un rico café con un conversatorio sobre los derechos. Vamos a contar con stand, tales como salud, vacunatorio, inclusión, deportes, casa del adulto mayor, pequeñas localidades, turismo, cultura, la biblioteca, OIRS, museo parroquial, entre otros servicios. Están invitando más adultos mayores, autovalentes de Isla de Maipo, también la OFAM, Oficina del Adulto Mayor, invita por supuesto también el Departamento de Educación y Salud y el Departamento de Deportes, entre otros, junto a MUPIN, no POPIN, sino que MUPIN, esta es la sigla de las entidades que están invitando, y por supuesto la Municipalidad de Isla de Maipo y la Corporación de nuestra comuna. Así que recordemos que es una invitación imperdible. Lo único que usted tiene que llevar su propio tazón. Ahora si tiene un choquero grande, llévelo nomás. Total, hay café para muchos. Café de los Sueños, el próximo martes 16 de junio, entre las 10 de la mañana y el mediodía en la APR Santa Margarita. Así que para Santa Margarita le mandamos un saludo a todas nuestras vecinas y vecinos de ese sector. ¡Imperdible! ¿Dónde lo supo usted? Como siempre, acá en su programa, ¿Cómo va la mañana? Junto a usted, ya llega el más grande, Chayanne.

0: 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Yo estoy esperando mi perfume, estoy esperando mi Hugo Boss. ¿Usted usa alguno especial, Peter? Pino Silvestre, Will Country. ¿Algún perfume que le traiga recuerdo? ¿O denim? Para hombres que lo consiguen todos fácilmente. Ah, ¿cómo está esa? Está buena. El Axe Chocolate, es bueno ese. Y el otro, el Ego, para cuando tenga la posibilidad de ir a algún lugar y tenga que tomar un ascensor, y le aparezca la niña del comercial y le diga, Ego, Ego. Sí, el Ego. Quiero, hablando de Ego, contarles que tenemos un gran artista nacional que se va de gira artística el mes de agosto próximo. Se llama Luchito Jara. Se va a recorrer varios países, entre ellos España, Inglaterra, Francia, Italia y alrededores, y así lo hizo saber con la última producción musical que sacó el año pasado con un recuento de sus 30 años de trayectoria, incluso 40 yo diría, de cuando estaba siendo parte del clan infantil en Sábado Gigante. Y hoy día lo que todos necesitamos es simplemente esta canción que es un himno, Un Golpe de Suerte. Bien por Lucho Jara, se va a Europa, ojalá que internacionalice, ahí está bien digo, su carrera en esta hora de la mañana. Lucho Jara, Un Golpe de Suerte, llega a Manantial. A este manantial de ofertas de querida música, que usted tiene un ramillete, tiene un abanico, tiene un abanico. ¿Sabe lo que estaba leyendo? El agua que está allá atrás, mire, el agua que quiero ir a tomar un traguito de agua, ahí dice, ¿ve? Ahí dice agua. Dice agua manantial, mira, cosa más linda. No hay nada como refrescarse con la buena música en el 106.3 FM, nuestra radio isla, y que por supuesto hoy día más conectado que nunca. Ah, ¿cómo estuvo? Mira, el juego de palabras. Estamos más conectados.
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0: 9:54, aquí llega Lucho Jara, Un Golpe de Suerte.
2: ¡Enchúfese, Planche Campo!

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1: Son las 9 de la mañana, 59 minutos.
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Yo le voy a contar las cosas tal como son. Pam, pam, vino, vino. Especialmente para mi gran amigo personal, Jonita, y el jefecito Ito Ito. Hay tres verdades que deben saber sobre los suplementos de colágeno, según la mayor revisión científica. ¿Usted, Jonita, consume colágeno o solo en su mente? Caldo de pata. ¿Y usted? Pata de pollo. ¿Yo? Virtual. Colágeno virtual. La revisión científica más importante sobre los efectos del colágeno, hecha por investigadores de la Universidad en Reino Unido, revela importantes verdades sobre estos suplementos. Hay un estudio, Peter, que reúne evidencia de 16 revisiones sistemáticas, 113 ensayos controlados aleatorios y 8.000 participantes de todo el mundo. Si bien se han encontrado algunos beneficios sobre el colágeno, relacionados con el envejecimiento saludable, han descartado que también haya otro tipo de colágeno. Recordemos que es una proteína esencial del cuerpo humano que se encuentra principalmente en los huesos, músculos, tendones, ligamentos y también en la piel. Pero actúa como si fuese un pegamento. Es el colágeno, ¿eh? Es como un pegamento y que entrega bastante elasticidad en la estructura y la firmeza de los tejidos. Pero también tiene un importante papel en la... ¿Cómo? Necesito colágeno a la brevedad. Sí, necesito colágeno a la brevedad. Ahora, quiero contarles que, sin embargo, en los últimos años se ha convertido en un popular suplemento y se han atribuido múltiples beneficios. Por ejemplo, atención, tres hallazgos claves del colágeno. Uno, mejora la salud de la piel y la... osteoporosis. ¿Ya? Así que atención. Los tres hallazgos claves mejoran la salud. Ya, vamos. Mejora la salud de la piel, la osteoporosis y además consumir prolongadamente suplementos de colágeno están relacionados con una mayor estética. Perdónenlo, que hace que...

0: Quiero contarles que no puedo yo seguir avanzando si no doy la noticia realmente de cómo tiene una importancia. Por lo tanto, le pido disculpas por los furcios que han vivido hace pocos instantes, pero dice que la risa abunda en la cara de la gente contenta. Por lo tanto,
1: ¡Ensúfese, planche campo!
0: Sí, mijito, ya me acabo de enchufar. Me encanta cuando me tiran esa indirecta. Pero bueno, el colágeno... Por más que trato de poner la seriedad, tengo mi villano preferido, me encanta porque él no deja pasar ninguna de las indicaciones que yo hago en incorrecciones. Bueno, el colágeno entonces, recordemos que dice que hay un mejoramiento en la salud de la piel también. Luego mejora el rendimiento deportivo y no hay claridad de los beneficios para la salud metabólica y bucal, pero sí dice que los resultados fueron mixtos y incluyeron una escasa evidencia sólida de que el colágeno mejore significativamente esos puntos. Por último, contarles que el colágeno está a su disposición, tiene que sí ser supervisado por un profesional. Y recuerde que también tiene un importante papel en la regeneración celular y de la cicatrización. Así que si usted quiere cicatrizar alguna herida, si necesita curar también su piel, el colágeno es fielmente y recomendado. Se ha convertido en un popular suplemento y ahora se han dado atribuciones múltiples y muchos, pero muchos beneficios. Así que eso es lo que yo quería contarles nomás, po. ¿Ah? Eso es lo que yo quería contarles sobre el colágeno. Y hay un mito y leyenda que dicen que uno necesita colágeno. En realidad, necesito colágeno. 10:20, antes de ir a la pausa. 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Voy a comprarme al tiro nomás un colágeno.

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1: Son las 10 de la mañana, 26 minutos.
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9: Hoy martes 9 de junio se llevará a cabo una nueva jornada de municipio nocturno con atenciones y servicios en horario vespertino de 17 a 20 horas. En esta oportunidad el operativo en terreno se desarrollará en la sede social de Lo Herrera. Se confirma a personal y funcionarios del Registro Social de Hogares, el camión ginecológico municipal, la veterinaria móvil, Dirección de Seguridad Pública, programas de la Casa de la Mujer, vacunación contra el COVID y la influenza, además de prestaciones monetarias y la Fundación contra el Cáncer Arturo López Pérez. Ya lo sabe, hoy martes 9 de junio, municipio nocturno de 5 a 8 de la tarde en la sede social de Lo Herrera. Y el municipio invita a todos los adultos mayores de la comuna a participar de la jornada denominada El Café de los Derechos, una instancia en que se entregarán distintas atenciones y servicios el próximo martes 16 de junio de 10 de la mañana hasta el mediodía en la Cooperativa de Agua Potable Santa Margarita. Ubicada en Avenida Balmaceda 3920 en La Islita, esto es a un costado de la segunda compañía de bomberos, se van a reunir los stands de salud, vacunatorio contra el COVID y la influenza, inclusión, el área de deportes, la casa del adulto mayor, el área de cultura, la biblioteca pública municipal 196, el museo parroquial, entre otros servicios e instituciones. Ya lo sabe, el Café de los Derechos, una instancia y jornada destinada a los adultos mayores de nuestra comuna el próximo martes 16 de junio de las 10 de la mañana hasta el mediodía en la Cooperativa de Agua Potable Santa Margarita. Y esto fue Noticias Isla de Maipo a la Hora.
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0: Como cada día martes a las 10:30 de la mañana y un poquito pasado, ¿cierto? Como estamos en Chile, puede ser las 10:30, 10:36, como indica hoy día nuestro reloj. Ya estamos con nuestro espacio cultural, con nuestra querida Lilian Fuentes, encargada del Museo Parroquial de nuestra comuna de Isla de Maipo. Lilian, qué gusto poder saludarla. Bienvenida a su casa radial.
1: Muy, muchas gracias por esas palabras. Me voy a tomar las palabras, me voy a venir a instalar aquí entonces.
0: Tómese nomás la radio, nosotros contentos de tenerla acá los días martes.
1: Muchas gracias, muchas gracias.
0: Lilian, antes de que hablemos de los temas que usted trae en pauta, me gustaría hacer un refresh de cómo fue estos dos días del Día de los Patrimonios. ¿Lo anunciamos dos semanas antes?
1: Sí, no, estuvo muy bonito, muy interesante. La gente participa con bastante alegría en todas las actividades que realizamos. Bueno, hicimos la visita al mineral, que fue bien concurrida. Vuelvo a agradecer al municipio que nos aportó el transporte, que ahí es bien importante. Y pudimos visitar ese mineral y la gente pudo conocer como más detalladamente qué significa lo que había en la fundición, cuántas personas vivían, cómo se trataba el mineral, y etcétera. Hay tantas cosas que parecen como de película, en realidad. Que hubiera habido un asentamiento de 2.000 personas en este territorio es bien especial y bien particular. Y nosotros somos un país, bueno, dependemos del cobre, digamos. Entonces es interesante que la gente sepa que también hubo explotación minera aquí muy cerquita de ello y un poco para instruirse de lo que significa esta actividad dentro de la economía.

0: y al país y todo lo que significa.
1: Oiga, Lilian, uno avanza por las calles de la comuna y a veces no se da cuenta que está con un tesoro de patrimonio. Por ejemplo, aquí, frente a los bomberos, uh-huh, a un costado, mejor dicho, los bomberos, donde está la oficina de turismo,
0: sí, sí,
1: hay dos montículos que uno diría, ah, son dos piedras, pero cuando uno se detiene, son dos extractos de Escorial.
0: Exacto, sí, está ahí, y verdad recién, que lo dispusieron ahí.
1: Y recién me vengo a dar cuenta del valor que tienen. No es solamente dos piedras que están ahí, sino que uno empieza a decir, dice, ¿será
0: ¿por
1: que...
0: qué hay dos piedras aquí?
1: Claro, y son porque son vestigios del Escorial, así que a veces, exacto, uno pasa, pero no se detiene a ver la historia.
0: No se detiene. Y bueno, es un punto de conocimiento que es importante poder relevar, conocer qué es lo que había en tu pueblo, digamos, y está tan cercano, digamos. Así que nosotros felices de poder hacer esas instancias. Vamos a seguir haciendo. La idea es tener esta ruta de manera más bien permanente. Si por ahí paso el aviso también, vamos a empezar a invitar a los colegios, no necesariamente esta ruta, sino también al museo, para que puedan participar de y conocer la historia de la isla y además tener una actividad presencial los colegios dentro del mismo museo.
1: Sí, porque esperar un año calendario para el próximo 2027, yo creo que no es justo y necesario tener esta complicidad con la comunidad, especialmente con los niños.
0: Claro, precisamente por eso uno de los objetivos de abrir el museo es que el patrimonio lo podamos vivir todos los días del año y no solo una vez para la fiesta de la Virgen o para la fiesta de la Vendimia o para estos días que promueven, digamos, el Ministerio de las Culturas.
1: Se vienen varias actividades, dentro de ellas el próximo día martes, si no me equivoco, ¿verdad? El municipio está invitando a todos los adultos mayores también a ser parte de una particular jornada. Se llama el Café de los Derechos.
0: Exacto. Nosotros estamos bien contentos porque nos invitaron a esta actividad. Hemos trabajado con el Departamento del Adulto Mayor, el programa MAS que se llama, precisamente. Hemos hecho algunas actividades, ahí tenemos un vínculo bien especial y nos invitaron a participar de esta actividad. Así que nosotros felices de poder aportar y relevar la importancia de las personas mayores.
1: Recordemos que ese día, perdón, Lilian, va a ser en la Cooperativa de Agua Potable Santa Margarita, entre las 10 y el mediodía, ya confirmadísimo, el próximo día martes, y la dirección es Avenida Balmaceda 3920 en el sector de La Islita.
0: Sí, nosotros felices de trasladarnos para allá, porque hay gente que no nos conoce de La Islita, para que puedan venir conocernos qué es lo que estamos haciendo y también venir al museo. Y ahí yo quería decir algo bien importante, que es que este museo fue creado por personas mayores.
1: Mira qué bonito.
0: Son adultos mayores que se reúnen, amigos, para poder, digamos, crear este recinto, recolectar los objetos, porque querían que las futuras generaciones no olvidaran las tradiciones y la identidad que tiene el pueblo. Así que yo quiero, bueno, homenajear en este momento a estas personas mayores que nos dejaron este regalo, porque en realidad fue un regalo, ellos dicen por ahí, que querían dejar un regalo a la
1: Virgen.
0: Regalo
1: y legado.
0: Y legado, exacto. A la futura generación y, por supuesto, en primera instancia, a la Virgen de la Merced, pensando que ella es la que salvó al pueblo de, digamos, de estas inundaciones que hubieron. Entonces, es muy bonito porque de repente pensamos que las personas mayores llegan a una determinada edad y ya no son protagonistas de la historia. Y bueno, lo han sido siempre y pueden seguir siendo personas activas que puedan hacer acciones, actividades. Son fundamentales los adultos mayores, sobre todo ahora, bueno, tenemos que desafortunadamente ha bajado la tasa de natalidad, así que vamos a ser más adultos mayores.
1: Hoy es preocupante, dicen que en el año 2035, 2038, aproximadamente va a haber un déficit de un 60% de natalidad. O sea, eso es preocupante.
0: Muy preocupante, y Chile ha avanzado muy, muy rápido, digamos. No sé qué pasa, que bueno, se hace difícil a veces tener hijos, hay otras prioridades, la situación económica, como que se mezclan altos factores, no solo uno, creo yo, en que haya bajado la natalidad en nuestro país.
1: Bueno, ese día martes, tengo entendido, y lo dije en el en el resumen de noticias, que las personas tienen que llevar su tazón, ¿ah? Porque sí, va a haber un café. Comentémosle un poquito, Liliana, a la gente de qué va a ser ese desglose desde las 10 hasta el mediodía y cuál es la participación del museo.
0: Bueno, nosotros como museo fuimos invitados a esta actividad y nosotros vamos a dar a conocer las cosas del museo. Vamos a tener instalado el stand y las personas vamos a tratar de que puedan, tenemos algunos equipos de audio, así como la de radio, y vamos a tratar que puedan grabar ciertos recuerdos y ciertas historias para que queden guardadas en el museo. Ahora, si hay mucho ruido y no se puede, los vamos a dejar anotados para que vayan al museo y puedan dejar grabadas sus historias. Hay muchas cosas que uno tiene que guardar, cosas interesantes, cosas cómicas, cosas medias misteriosas, que podemos dejar guardadas en el museo, en esta biblioteca sonora que estamos haciendo. Así que también para nosotros es muy importante participar y hacer esa conexión con aquellas personas que tengan relatos en este, en la Elita, digamos, y de todos los clubes de adultos mayores que existen en nuestra comuna.
1: Oye, recordando que, ¿se acuerda que ese día Peter, nuestro jefazo, nos facilitó una historia del terror?
0: Sí, pues.
1: Del terror. Y yo ese día llegué a escucharlo.
0: ¿Ya?
1: Y era bien interesante, ¿eh? Las historias que también van marcando una tradición en la comuna.
0: Que está en YouTube, ¿verdad?
1: Sí, está en YouTube. Y ese día nosotros la compartimos. Y bueno, yo me fui con la bala pasada, como decimos en el buen chileno. Y llegué a la casa y la escuché, ¿vo? Y la verdad que igual es bien impactante, bien fuerte para los que creemos en el más allá o queremos siempre tener una experiencia paranormal. Se habla mucho también de historias acá en Isla Maipo.
0: Sí, parece que
1: hay harto material,
0: así que nosotros queremos dejar guardado ese material para que cualquier persona pueda acceder, lo podamos escuchar en familia en ciertos momentos.
1: Y ahora que viene el invierno, es rico sentarse, no sé, al lado de una estufa, una luz más tenue y comenzar a contar las historias de terror como lo hacíamos antiguamente.
0: Exacto. ¿Y por qué no pasar algunas historias por aquí? Podría ser.
1: Sería bueno, ¿eh?
0: Sería bueno, algunas cápsulas de historias.
1: Lidia, querida, con todo el cariño y afecto que yo he ido familiarizándome con este espacio de Día Martes de la Cultura, que me encanta por lo demás, sabemos que para todas las etnias y para toda la gente que viene con sangre mapuche, también se viene, no sé si me estoy adelantando, pero un aniversario bien bonito, un cumpleaños.
0: Claro, bueno, tradiciones... dentro de este mes se celebra el Huetripantu. Nosotros no haremos un Huetripantu, pero sí quisimos... poder hacer una charla y un conversatorio que se llama Un viaje por las lenguas indígenas de Chile. En esta charla, las personas podrán conocer cuáles son aquellas lenguas que existían en nuestro país y poder conocer también cuáles son aquellos, digamos, palabras que todavía utilizamos, porque hay varias palabras del mapudungún, por ejemplo, que utilizamos, como los pololos, digamos. ¿Somos pololos o no somos pololos? Esa es una palabra en mapudungún, así como muchas otras.
1: Por ejemplo, una que se me viene a la cabeza, cahuín.
0: Exacto.
1: El cahuín es una reunión. Hagamos un cahuín, es reunión, ¿cierto?
0: Exactamente. Entonces, queremos hacer esta charla que la hace... un proyecto Fondesit que lo hace la agrupación Andes del Sur, que nos envió, digamos, esta solicitud. Nosotros hicimos un llamado abierto a principio de año para poder hacer la programación del museo. Nos llegaron varias solicitudes y una de ellas es esta, que es bien interesante, nos parece. Así que están abiertas las inscripciones. Pueden entrar al Instagram del museo, que es Museo Isla Maipo. Tienen que mandar una palabrita ahí comentando que diga lenguas y les vamos a enviar el enlace para que se puedan inscribir a esta actividad.
1: ¿Ese va a ser físico, perdón?
0: Sí, esto es en el museo.
1: ¿Cuándo?
0: Es el día 13, el mismo día 13. 13 del 6.
1: 13 de junio. Sí. Ah, estamos a pocos días ya.
0: Sí, ya el día 13, semana. ¿Qué día es? ¿Lunes, martes?
1: Yo ando perdido en el calendario, hoy día es 9.
0: Sí. Estoy perdida en el calendario. ¿Cuándo es?
1: Sábado.
0: El sábado.
1: Sí, viernes 12, sábado 13.
0: Sí, ya. El sábado, entonces, de 15 a 16 horas. Así que invito a todos los jóvenes también, estudiantes, adultos mayores, interesados por nuestras tradiciones y los pueblos indígenas que existieron en nuestro país, para que puedan asistir a esta charla, que va a estar muy, muy interesante.
1: ¿Hay cupo limitado por espacio físico? O...
0: Sí, hay cupo limitado. Lo vamos a hacer en la sala taller del museo.
1: Ya.
0: Que caben aproximadamente 20 personas, pero si llegan más personas ahí haremos espacio.
1: Dicen que la casa es chica, pero el corazón es grande.
0: Exacto, sí. Así que, bueno, los dejamos a todos y todas invitadas a estas lindas actividades. Piense que no tiene que ir a Santiago, digamos, a este tipo de actividades, que son, es un proyecto bien interesante, bien bonito, de alta calidad. Así que los invito a todos y todas.
1: Aparte que está bien acogedor, Lilian, lo debo confesar. Uno entra y hay una energía bastante bonita para reencontrarse con la historia. Uno entra y escucha esa música, los relatos. Entonces, uno solamente tiene que cerrar los ojos, sí, y se puede ir a la usanza en esa época linda de cuando estaban los grandes pirquineros, como dice usted, de Naltagua, ¿cierto? Del Escorial. Y hoy día también tratar de no perder las raíces de nuestra cultura y no desconocer tampoco, porque hoy día está todo muy desechable. Afortunadamente tenemos una biblioteca, además, que va, sí, muy conectada con ustedes.
0: Muy, muy conectada, hacen un trabajo increíble. Así que visiten también la biblioteca, que está abierta todos los días. Lo otro que quería decir, a propósito que tú dices que el espacio es bien acogedor, para los que no han ido al museo, tenemos una sala donde hacemos los talleres. Es una sala que tiene unas mesas de madera bien bonitas, caben alrededor de 20 personas, tiene unas mesas móviles. Así que aquellas personas que necesiten un espacio para hacer una reunión con su organización o una reunión de trabajo, ¿por qué no? Con algún cliente o algo, que necesite un espacio donde pueda hacer una presentación. Tenemos un televisor disponible. Nosotros podemos agendar y podemos ofrecer ese espacio para la comunidad. Así que si quieren ese espacio también puede ser. Si alguien quiere trabajar en algún momento, no tiene conexión y quiere concentración, también vamos a ir ofreciendo ese espacio para que la comunidad lo utilice en toda su amplia gama de posibilidades.
1: Lilian, una pregunta que la dejé boteando hace unos programas atrás y que me quedó bien así como en la nebulosa. ¿Te acuerdas que dijimos hacer una invitación a las personas para juntarse un día sábado en la tardecita, ir a tomarse un matecito, un cafecito y comenzar a dejar micrófono abierto? Quien quiera contar la historia de, no sé, antiguamente, fíjate que el río pasaba por este sector donde hoy día hay casa, este era el humedal. Ese conversatorio de historia, yo creo que da como la sensación térmica para poder tener una tarde de conocimiento, especialmente para las generaciones que vienen.
0: Sí, te voy a tomar la palabra y te voy a invitar para que lo organicemos en uno de estos meses.
1: Ya, perfecto.
0: Una tardecita de contando historias. Y así, en una manera muy, muy agradable, muy relajada.
1: Bien coloquial.
0: Bien coloquial, sí, por supuesto. Pero algún matecito. ¿Y algo para comer? Sí.
1: Lilian, te quiero llevar a una pregunta. Si quieres me la contesta, si no, no. Pero tengo que, como comunicador, la responsabilidad de... Y cómo esto queda grabado, para que no esperemos 365 días al año. ¿En qué estamos al debe como país, como nación, con la cultura y con los museos?
0: Mira, es bien preocupante hoy día la situación cultural en el país, más allá de los recortes que hablan, digamos, es como que son muy importantes, digamos, las organizaciones culturales no tienen un fin económico, a veces algunas sí, pero cuesta mucho llevar a la gente a los lugares, digamos, hacer una producción cultural, ya sea cine u otras cosas, son muy, muy costosas porque son muchas las especialidades. Entonces, los recursos son necesarios, las personas son su trabajo, no hacen esto por amor al arte, digamos, o sea, aman el arte, pero necesitan vivir también del arte. Entonces, por una parte está eso, lo de los recursos, que digamos que es nefasto, que hayamos logrado un determinado presupuesto y llega una autoridad y le solicitan un recorte y además él, no sabemos por qué, genera un recorte mayor. Ya eso es una preocupación, un gran error. Y por otro lado, además, como que hay que estar explicando todo el tiempo la importancia de la cultura, la importancia del arte. Cuando todos lo sabemos, es verdad, la cantidad de beneficios que produce. El mismo hecho de poder, digamos, sentarse a contar historias, Las historias son parte de nuestra vida, son parte de la cultura. No podemos vivir sin contar historias. Todo lo hacemos contando historias. Por ahí dicen que la ficción es muy importante. Entonces, desde ese punto de vista, es un momento muy difícil para la cultura, porque hay que estar batallando y convenciendo, digamos, de lo bueno que es. Y lo vemos a la vista, digamos. Hay muchos países en Europa que viven mucho de su patrimonio, el ingreso económico, digamos, como que hay que justificar económicamente que es importante la cultura y no debería ser solamente ese prisma, digamos. Hay otros, digamos, que tienen que ver con el bienestar emocional, la salud mental de las personas, que te permiten un refugio, digamos, para ellos a través del arte y la cultura. Así que estamos en un momento muy difícil. Por ahí también nosotros vamos a empezar, porque el museo también necesita sustentarse, ¿eh? Así que vamos a empezar prontito en el próximo. Ya en la próxima visita te voy a contar cómo vamos a hacer esta campaña de Super Mejores Amigos para el museo.
1: ¿Ya?
0: Para que podamos también tener sustento, porque como dependemos solamente de los fondos, y ahora los fondos van a bajar parece que más, entonces se pone difícil la pista.
1: Pero ustedes también me imagino que están en el circuito de Cernatur, donde hay turistas que yo veo, que vienen especialmente del extranjero, no tan solo nacionales, y el museo está disponible para los fines de semana también, que puedan venir estos
0: visitantes
1: que les gusta el tema.
0: Sí, nosotros estamos abiertos los sábados y domingos, el sábado todo el día y el domingo solamente en la mañana, pero todavía no se aquí en Isla de Maipo todavía no se articula algo
1: ¿un
0: tan...
1: ¿Un circuito?
0: Claro, o sea, se están hablando, se está pensando en esos circuitos. En general los turistas vienen a las viñas, algo bien específico. El museo, como abrió en enero, todavía no está tan incorporado, así que yo creo que es un trabajo que hay que hacer durante el año para poder... digamos que se consolide esta visita y además los visitantes vengan al museo, visiten, conozcan la isla y además puedan tener una experiencia. El otro día me comentaron algo bien especial. Una persona visitó a otro y le dijo algo del museo. Le dijo, sí, yo llegué hace poco tiempo y gracias al museo pude enterarme cuál era la historia de Isla de Maipo, cuáles eran las tradiciones. Entonces, que le había parecido muy, muy bonito. Interesante que las personas, vecinos nuevos, que no conocen la historia, porque a veces no siempre está a la mano, puedan visitar el museo y saber el lugar a donde llegan y qué atributos patrimoniales y culturales tiene.
1: Lilian, sé que para el Día de los Patrimonios y trayéndote a Foja Cero, hubo gran aceptación por los talleres que vinieron, ¿verdad? Y estaban en las plataformas de los recorridos. ¿Alguna posibilidad? Por ejemplo, yo vi varias señoras, niñas que venían con sus hijas, sobre el taller de las muñecas de trapo, que me llamó mucho la atención la gran aceptación que tuvo. ¿Estos talleres, alguna posibilidad de que vuelvan a repetirse no solamente en el próximo año, sino que ahora durante este transcurso de este año 2026?
0: Sí, mira, nosotros estamos haciendo este es parte del ciclo conociendo, compartiendo saberes, que son las artesanas que están en el museo exponiendo sus productos y vendiéndolos. Ellas mismas hacen estos talleres promoviendo lo que ellas hacen. Entonces, un poco estamos dando a conocer qué es lo que hay aquí en Isla de Maipo en el ámbito de la artesanía. En esta oportunidad lo hicimos de manera gratuita, pero no podemos volverlo a hacerlo gratuito porque es bien costoso, digamos. Porque en este taller se les entregó una cajita con todos sus materiales para hacer su muñequita. Entonces, estamos planteando volver a hacerlo, pero claro, ahí va a tener que tener un costo porque si no, no podemos hacerlo y Fabiola invierte bastante en todo lo que es. Pero sí, está la posibilidad de poder y volver a hacer ese taller, que fue muy, muy bonito porque además ella con harto amor entrega todas las partes que tiene una muñequita, el cuerpo, el algodón, y va haciendo un seguimiento para que las personas se lleven su muñequita de trapo a la casa completa.
1: Sabemos y subterráneamente, y lamentablemente digo subterráneamente, hay muchos artistas en la provincia, cantantes, trovadores, escultores, hay una amalgama de cultura. ¿Está la posibilidad que se puedan contactar con usted y pedir el espacio si un trovador quiere hacer su tocata, su presentación, si un escultor si algún bisutería, me estoy tratando de hacer un abanico, ¿cómo son las posibilidades de abrir las puertas a esta generación de artistas que tenemos en la provincia?
0: Bueno, el museo está abierto para toda la comunidad. En el caso de la tienda, por ejemplo, ahora se van a abrir algunos cupos, porque tenemos algunos cupos para personas que hagan artesanía y que sean de Isla de Maipo. Tienen que ser cosas hechas a mano. No puede ser nada revendido, porque esa es la idea. En ese caso sí se van a abrir algunos espacios y ahí vamos a anunciar por redes sociales. Hemos abierto para que algunas personas puedan hacer los que quieran, algunas exposiciones, por ejemplo. Así que la persona que quiera, que tenga alguna inquietud artística y le guste el espacio y crea que el espacio le puede servir para hacer algo, bienvenido sea. Las redes sociales, el correo del museo, museoislemaipo@gmail.com. Así que está abierto para todos y todas. Tenemos un patio que ojalá podamos habilitarlo un poco más para ya más al verano poder hacer alguna actividad ahí musical un poco más abierta. Pero sí, está abierto el museo para todo el mundo cultural y artístico de la comuna y de la provincia.
1: Hagamos un recuento
0: ya, pues,
1: de lo que hemos hablado en estos 30 minutos. Entonces, lo más próximo va a ser este día sábado, 13 de junio,
0: exacto,
1: y luego nos vamos a saltar al día martes. Así que los micrófonos de la radio para Lilian, para que le podamos comentar a la gente que quedó fuera un poco del tintero y diga, ¿qué pasó? ¿Cuándo es lo de la actividad esa?
0: Bueno, el día sábado los invitamos a participar en una charla y conversatorio que se llama Un viaje por las lenguas indígenas de Chile. Esto, tú podrás conocer cuáles son las lenguas indígenas que habitaban nuestro país y cuántas de ellas también todavía se conservan, porque el patrimonio indígena, las culturas indígenas en nuestro país, a diferencia de otros, y eso es un valor muy importante, están presentes hoy día, están vivas. Entonces, el sábado 13 a las 3 de la tarde en la sala taller del museo. Para participar tienen que enviar un mensajito a las publicaciones del museo diciendo lenguas, como que ahora hay que comentar. Y ahí te mandan el formulario.
1: Perfecto. Eso entonces el día sábado, 15 horas, en pleno corazón del Museo Parroquial de Isla de Maipo.
0: Sí, y antes que se me olvide, tenemos también abiertas las inscripciones para el taller de coro está funcionando los días viernes. Todavía quedan cupos, así que si alguien quiere incorporarse al taller de coro, también ahí en las redes sociales nos manda un mensajito y pueden participar.
1: ¿Este taller de coro es para libre edad?
0: Sí. Es de libre edad.
1: Perfecto.
0: Y el otro taller también que se está abriendo, estamos ahí inscribiendo, es el taller de pintura que va a hacer la Fernanda Núñez, que es la conservadora de nuestro museo. En él, ella va a acompañar el proceso creativo que quiere iniciar cualquier persona. Puede tener conocimiento o no. Aquellos que le interese la acuarela, el óleo u otra, digamos, técnica pictórica, ella va a acompañar ese proceso. Así que eso va a ser, no me acuerdo el día, estamos mal.
1: Pero todo lo pueden buscar ahí en las redes.
0: En las redes sociales,
1: están,
0: sí.
1: Están todas las fechas bien agendadas.
0: Sí, están ahí todo en el museo. Aquí está, sí.
1: ¿Lo encontraste, Liliana?
0: Estoy buscando.
1: Búscalo. El que busca encuentra.
0: El que busca encuentra.
1: Oye, y hay harta
0: tanta actividad que se me pierde.
1: Qué bueno. Y lo importante es que las lenguas no se vayan perdiendo de la tradición. Los changos, los diaguitas, los aismaras. Acá cerca de Isla Maipo también tenemos los tambos, que eran los que usaban los refrigeradores de la época de los incas. Es muy lindo porque cruzaban las acequias, exacto, ¿verdad? Y como las temperaturas eran bajas, ellos todos sus productos los dejaban ahí en los tambos, que eran los refrigeradores naturales que hicieron estas grandes culturas que pasaron por nuestra historia de Chile. Así que uno se empieza a embobar con la alegría de saber y descubrir que tenemos un río que nos acompaña y que el agua habla y hace
0: sí, qué maravilla,
1: uno pueda volver a escuchar el silencio. Mira qué lindo escuchar el silencio, no hay nada mejor que empaparse con la madre natura. Imagínate, Lilian, ¿cuánta gente quisiera tener el patio como nosotros? El patio de su casa que sea un borde de río.
0: No, una maravilla estar en el contacto con la naturaleza, respirar, tener la tierra ahí, porque en la urbe todo eso se pierde, digamos.
1: Fíjate que en el Gran Santiago, el gobierno regional ahora está reforestando el cerro en Peñalolén y les dicen que en 15, 20 años más recién. Y nosotros miramos y tenemos un cerro en alta agua alrededor. Entonces hay que valorar lo que tenemos porque hoy día en el Gran Santiago están haciendo el pulmón, pero en 15, 20 años más. Nosotros lo tenemos acá in situ, en vivo, en directo.
0: Sí, hay que aprovecharlo y valorarlo. Es los días martes de 19 a 21 horas, el taller de pintura. Ahí estaba.
1: Perfecto, martes de 19
0: A 20
1: a
0: horas.
1: 20 horas. Y por último, el día martes nos vamos a encontrar en Avenida Balmaceda 3920. ¿Cuál es el objetivo, Lilian?
0: El Café de los Derechos y bueno, nosotros vamos a estar ahí promoviendo las actividades del museo y además invitando a los adultos mayores y a todos los clubes que puedan visitar el museo y además ahí que nos graben y nos cuentes sus historias.
1: Perfecto. ¿Se nos queda algo en el tintero en este día martes?
0: No por ahora, pero bueno, invitarlos a que vayan al museo. El museo está abierto de martes a domingo. Estamos desde las 10 de desde la mañana a las 19 con un espacio ahí en el almuerzo de 15, de 14 a 15 horas y los domingos de 10 a 14 horas.
1: Perfecto. Quedamos entonces todos con las buenas informaciones de lo que está pasando en el Museo Parroquial de Isla Maipo, a cargo de Lilian Fuentes. Muchas gracias, Lilian, por haber estado. Así que Dios mediante nos reencontramos.
0: Muchas gracias por este lindo espacio.
1: Nosotros nos vamos a una pausa y ya continuamos en este su programa, ¿Cómo va la mañana? Culturalmente, con el Museo Parroquial de Isla de Maipo. Volvemos.

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1: Son las 11 de la mañana, 5 minutos.
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0: Quiero enseñarte la próxima información que me llega de parte de mi querido departamento de deporte. Ahí está la Martita. Hoy día que hace. Oye, Martita, ¿por qué tiene tanto frío, mi niña? Baile con la canción. Con esto, mira. Y dice. Póngale, bueno, Martita.
1: Bueno, te lo charro lumaco, güey.
0: Martita, quiero que tú me acompañes y que mi canto amanezca dormido en tu piel.
1: Pónete los charros lumacos.
0: Ya, vamos a ponerle talento. Quiero contarles que atrévete a vivir la pasión del fútbol. Invitamos a todas las mujeres de 18 años y más a ser parte del nuevo taller gratuito de fútbol femenino. Un espacio pensado para emprender, disfrutar y hacer deporte y compartir también junto a otras mujeres de nuestra comuna. No importa si tienes experiencia o si recién quieres comenzar a jugar. Lo más importante es tener las ganas de participar, mantenerse activa y ser parte de esta gran experiencia deportiva. Damos el inicio mañana miércoles 10 de junio, atención, mañana miércoles 10 de junio en el Estadio Municipal de Isla de Maipo, miércoles y viernes, el horario es de las 18:30 horas y la actividad, lo mejor de todo, que es gratuita, totalmente gratuita esta invitación. Ven a desarrollar tus habilidades, fortalecer tu confianza, mejorar tu condición física y disfrutar de todos los beneficios que entrega el deporte. ¿Quién dice? Mi querida Renatita Tapia, te esperamos para que juntas sigan haciendo crecer el fútbol femenino en Isla de Maipo. Así que le mandamos un gran saludo a todo el área deportiva de Isla de Maipo, el gran trabajo que están haciendo, especialmente en el fútbol femenino. Me dio tanto gusto ver un estadio nacional que, claro, 25.000 personas, a veces no ve gran cantidad, pero llevar 25.000 personas para un partido femenino, yo creo que tiene que volver la gente a los estadios a apoyar esta rama. Así que miércoles y viernes de las 18:30 horas a las 20 horas en el Estadio Municipal con el profesor, el más bacán de todos, pues. ¿Sabes quién va a estar? Dieguito López, ahí va a estar el profe de los profes haciendo este taller deportivo de fútbol femenino. Y para los viejos cranos, ahí Renata, Martita, Diego, Pablo, háganse un taller para los viejos cranos, para poder ir a estirar las patitas un rato que sea, pues chiquillos. Los de 55 para arriba, yo tengo 54. Los de 50 para arriba, ahí va a ir a tirar las piernas un ratito. ¿Anda con problemas de pastilla? ¿Ah? ¿Tiene problemas de pastilla, amigo? ¿Anda con problemas en el chicler? ¿Anda con problemas que le patinan los discos? Por ejemplo, en las mañanas cuando echa a andar el auto, siente. Ese problema netamente de pastillas. Y por ejemplo, si el auto se le pega en la rueda, ese es problema de balata. Y por ejemplo, si usted de repente habla y habla y habla como yo, es porque tiene los discos rayados y tiene que tener. 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Maxi Repuesto. 11:16. Renata nos manda las gracias, Peter, por la buena onda y la gestión. Te mandamos un abrazo de Oso Ted, Renatita. De Oso Ted. Le mandamos un abrazo de Oso Ted. ¿Ubica el Oso Ted? No lo ubica, yo lo le voy a contar. Me acaban de mandar una información. Pero ya se la voy a dar a la vuelta para seguir escuchando esta buena música. Así que queremos agradecer a Martín Dumas, que nos no. hace llegar información. Así que luego de esta canción, vamos con toda la actualización del marco de viviendas para encuestas de hogares del Instituto Nacional de Estadística. Vamos y volvemos.

0: Bueno, aquí les vamos a tocar una canción nueva.
1: Once con 19, seguimos avanzando en este su programa. ¿Cómo va la mañana? De día martes 9 de junio. Acuso recibo de información que nos hace llegar nuestro jefecito Ito, el señor Mandiola, más conocido como Martín Dumas. Muchas gracias, Martín, por esta información. Acuso recibo. Actualización del marco de viviendas para encuestas de hogares del Instituto Nacional de Estadística, INE. ¿Qué es el INE? Bueno, INE es el Instituto Nacional de Estadística y es el organismo técnico responsable de producir todas las estadísticas oficiales del país. Además, es el encargado de realizar los censos en nuestro Chile querido y el índice también de precios del consumidor, el famoso IPC. Además, están a cargo de la Encuesta Nacional del Empleo, que tiene la sigla N, y la Encuesta Nacional Urbana de Seguridad Ciudadana, que se llama ENUSC, entre otros servicios que realizan. ¿Eh? Pero ¿por qué es importante que los hogares participen en esta actualización del marco de la vivienda? Este es un proceso que está permitiendo a los hogares ser parte del nuevo marco de la muestra de viviendas del INE, que corresponde también a la lista actualizada de todas las viviendas del territorio nacional, el cual es utilizado para generar las muestras representativas en las diversas encuestas del Instituto Nacional de Estadística y que también, a su vez, recordemos que es entregar total información fidedigna, relevante para la elaboración de las nuevas políticas públicas de nuestro país. Su participación en la actualización es bastante clave, vecina, vecino de Isla Maipo, ya que de esta manera usted y quienes residen en una vivienda serán considerados en los diferentes momentos de encuestas de hogares del INE, logrando también producir estadísticas que sean de la realidad de nuestro país. Quiero además contarles que cualquier duda que usted tenga por la identificación de las personas que van a acercarse hasta su domicilio y los funcionarios en terreno encargado de hacer esta encuesta, hay una página que es verificador.ine.cl. Así que dejo la invitación, vamos a darle bastante realce a esta noticia, pero hay para evitar algún fraude o alguna persona malintencionada que quiera ingresar a su hogar y utilizar, ¿verdad?, esta encuesta para poder probablemente hacer algo indebido, tiene que colocar verificador.ine.cl y así saber cómo identificar al personal del INE que va a estar haciendo esta actualización en el marco de viviendas para encuestas de hogares. Así que lo hemos querido comentar y nosotros se lo transmitimos en esta mañana. 11:22, ¿cómo va la mañana? 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

0: Luego de darle esta noticia, les voy a decir que no espero para nada compatible el alcohol con sentarse frente a un manubrio de un camión, especialmente de alto tonelaje.
1: No.
0: Armatoste ingresó a un pasaje estrecho y luego intentó salir a toda velocidad, marcha atrás. Matas de Arrayán Florido le decían en el buen chileno.
2: Ahueonao.
0: Literalmente eso es lo que se merece. Conductor de 38 años de edad, Peter, que según la investigación policial manejaba en estado de...
2: Ahueonao.
0: Ebriedad. Atropelló a una persona y terminó incrustado en una casa. Oye, una noticia que no es menor, ¿ah?
1: No.
0: Vecinos relatan cómo un camión desbocado, como un caballo desbocado, arrasó con 11 autos en Antofagasta. Le gritaban de todo, Peter. Todas las vecinas y vecinos le gritaban de todo. Joven, oiga, cuidado, oiga, tenga cuidado, pues. Que detuviera el camión. Seguía avanzando, pero este caballero al volante no le hacía caso y nada menos que dejó 11 vehículos totalmente destruidos, y eran casi ya las 6 de la mañana del lunes pasado cuando el crujido de los autos, que parecían fierros retorciéndose, hicieron saltar de la cama a todos los que estaban con Morfeo. Uno de los vecinos prendió la luz y le dijo: oiga, mi amor, ¿qué está pasando afuera? Miró la ventana y vio que su preciado vehículo Ford Focus del año, a ese no se lo van a ver ni el seguro, un Ford Focus, estaba pegado a la casa, cuando de pronto quedó hecho pérdida total. Pero no fue tan solo ese vehículo, 11 vehículos quedaron literalmente capotados. Era una calle sin salida, hasta que de pronto el camión, en un acto aún más absurdo, se metió a otro pasaje que estaba cerrado con cadena,
3: oye,
0: y donde había un letrero que decía: maneje con cuidado,
3: calle sin salida.
0: Y así le decían: apúrate. Trató de arrancar y mientras más arrancaba, más seguía arrasando con vehículos. Una noticia que, por supuesto, no queremos seguir dando, porque la verdad que nos da indignación, nos da rabia, y el problema es que estos propietarios de vehículos, al no tener seguro, literalmente perdieron como en la guerra. 11:29.
2: Ya.
0: Nunca beba si va a conducir. Se lo dice Checo Pete. Vamos a la música. 11:29 y ya continuamos.
2: Ya.
0: Ya, mijito.

0: que un saco de papa. Cosita más linda. Si bien Chile no clasificó ni al Mundial de Tacatacas, tendrá como por primera vez a tres países como anfitriones, Estados Unidos, Canadá, México, y la fiebre por la cita planetaria de igual manera se vive en todo nuestro territorio nacional. Llegó a un punto, a un gran, gran momento. Los pequeñitos, los chiquititos, ¿verdad? Los niños quieren completar el álbum a toda costa, pues quieren llenarlo. Y la mayoría de los chilenos que han empeñado en reunir todas las láminas suelen realizar intercambio con otras personas que tengan quienes lo necesiten. Pero lo que llamó más la atención fue en el sur de Chile que un niñito no tenía dinero para comprar la lámina. ¿Y sabes lo que hizo Peter? Le dijo, oiga, se la cambio por un saquito de papa, que mi papá es productor. Y llegó a dar vuelta al mundo esta información. Un chiquitito con escasos recursos y quería la única lámina de Cristiano Ronaldo. Y el que dijo, ¿sabe qué? Se la cambio por un saco de papa. Y se escuchaba decir, a ver, ¿quién quiere el saco? Y al final un caballero llegó y le dijo, ya, mi niñito, venga para acá, ahí le cambio la lámina. Así que casos de ese calibre son los que hoy día hacen decir que todavía podemos tener corazón y por este chiquitito que quería cumplir el sueño de llenar el álbum de láminas del Mundial. De hecho, yo también estoy en esa misma condición, pero quiero llenar el álbum de España 82, así que a quien tenga las láminas que me faltan todavía, del Naranjito, me falta todavía la
1: ¡Enrique!
0: Foto... Me falta la foto de Caselli, del
1: ¡Enrique!
0: Pollo Belli. Ya voy, mamita. Así que si usted tiene el álbum... Si usted tiene el álbum Mundi Chrome y está igual que yo, que le faltan... ¿Mundi Chrome se llamaba? Pero si usted lo que hace es que usted no es niño, usted no fue niño. El álbum era Mundi Cron. No, mijito lindo. Tomé Coca-Colita, esa que toma el... Sí. Así que reiteramos. Bueno, para todos los amantes de este niño, lo pueden buscar y pueden sensibilizarse. Solamente para los que tengan corazón. Para los hombres de lata, 11:36. Vamos a la música. Seguimos avanzando hasta muy cerca del mediodía. En cómo va la mañana para usted.

0: Uno no puede, frente al micrófono, quedarse con informaciones erróneas, por lo tanto, yo quiero acusar recibo que mientras el Peter me daba la alerta de que yo estaba dando la noticia al revés, yo seguía avanzando, seguía avanzando, seguía avanzando. ¿Y qué pasa? Que claro, yo la verdad no puedo mentirle a la gente y eso es un tema. Así que latigazo por Ronaldo. Bueno, sí, era todo al revés de la... Era al revés, po. El niño no tenía dinero y están hablando que la lámina de Cristiano Ronaldo llega a costar hasta 20 mil pesos. Hasta 20 mil pesos están las láminas de Ronaldo y de los personajes más importantes de este mundial. Y el niño tenía un saco de papa. Y este señor tenía la lámina, por lo tanto, el niño le dice, oiga, tengo un saquito de papa. Y el caballero, con un fuerte apretón de mano, entonces recibió este saco de papa y ahora se ha vuelto viral. Así que era un tema, no es lo mismo, pero es igual. ¿Cómo? Aquí dice, po. El niño tenía la lámina y el caballero tenía un saco de papa. ¿Y qué dije yo? ¿Y cómo era? ¿Y cómo es? Ah, ¿lo dije al revés? No, el caballero tenía un saco de papa. La cosa que ahora se ha hecho viral y el caballero está comiendo papas fritas. Porque tiene el caballero más papas, pues, Peter.
1: Ensúfese, planche en campo.
0: Qué buena esa. No, o sea, ahí ya me quedo. Allá me puse igual que Humbertito. ¿Se acuerda de Humbertito ese que decía?
2: Ensúfate, planche en campo.
0: ¿Y cómo era? El niño está ahora súper feliz. ¿Por qué razón? Porque logró tener su lámina que tanto esperaba, con las papas. ¿Y cómo era entonces? ¿Y qué dijo? A ver, dígamelo usted. El caballero tiene la lámina y el niño tenía el saco de papa. Entonces, ¿qué pasó, Humbertito? Que el niño, con la lámina, llevó al álbum y se compró unas papas fritas. Y luego entonces hicieron papas fritas y ahora tienen un emprendimiento entre Cristiano Ronaldo, el caballero, y el niñito que quería la lámina. Y ahora el saco de papa vale 20 mil pesos. Eso es. Ah, me quedó terriblemente claro. 11:41. Todos por el mundial pueden hacer lo que quieran. Vamos a la música. Nos quedan 20 minutillos de programa. Y luego también quiero contarles que ha habido un gran control porque ya están llegando. ¿Ah? No, no tomé, mijito. No tengo. No tomé desayuno. Así que voy a ver si un ratito más logro tomar desayuno al almuerzo. Hay gran control, especialmente revisión por entrar a Estados Unidos. Ese es otro de los problemas paralelos que se está dando para el próximo jueves que se da inicio a este Mundial 2026. Así que están alegando, e incluso los jugadores de nombre como Messi y también Ronaldo, están hablando sobre una revisión muy, pero muy minuciosa para entrar a Estados Unidos. Esto y mucho más es lo que hoy día trae los pormenores de lo que será la cita mundialista, donde lamentablemente Chile no tiene ni pito que tocar. 11:42. Entonces, las papas eran grandes, eran coraila. Y
1: ¡ahueonao!

0: Nos queda tiempo para la última salida de información. Quiero contarles que nosotros los niños estamos muy contentos porque hoy día Belinda se suma al elenco de Toy Story 5, que dará voz a una tablet inteligente. Esta gran artista internacional, recordemos entonces que colocará su voz, su linda voz, Belinda, para esta historia. ¿Y quién va a ser ella? La voz de una tablet inteligente. Disney y Pixar anunciaron que Belinda ya se ha sumado al elenco de Toy Story 5 en el doblaje en español para Latinoamérica. La mexicana, pues la mexicanote, es la voz que va a tener esta tablet inteligente. El personaje al que dará vida la reconocida cantante y actriz será esta tablet con forma de rana, que se ha convertido en la nueva favorita de Bonnie. Esta película, el 16 de junio, llega a todas las salas de cine en Chile. ¿Y dónde estará Jaimito Zamorano? En primera fila, porque yo soy un adicto, soy un fan de Toy Story, al infinito y más allá. Hoy está bien linda esta Belinda, está bien Belinda la linda, esta niña que va a ser entonces la nueva traducción al españolísimo de esta tablet inteligente. Así que recuerde, vienen las vacaciones de invierno. Vamos a tener a las criaturas, especialmente en casa. Bueno, mis criaturas ya están en la enseñanza superior, pero búsquele panorama. Nosotros vamos a preguntarle a todas las instancias, cultura, deporte, si tienen algo de panorama para que las personas puedan llevar a sus hijas, a sus hijos, a las vacaciones de invierno. Así que, dicho esto, recordemos entonces que también vacaciones de invierno ya se nos vienen a pasos agigantados acá en la comuna de Isla de Maipo. 11 de la mañana con 47 minutos. Quiero contarles que ya comienzo a visualizar a las profesionales que vienen en el próximo programa con mi querido Estelio. ¿Dónde está? ¿No ha llegado, mi niño? Ah, perfecto. Recuerde que tenemos un programa dedicado a la kinesiología y para nosotros los tatitas que ya comienzan a costarnos levantarnos porque las bisagras están con WD-40, pero le mandamos un saludo a todas las auditoras y auditores que nos acompañaron desde las 9 de la mañana y ahora hasta muy cerca del mediodía. Ya comenzamos a retirarnos. Quien estuvo en la sala de controles, ya llegó el viejo pesado de nuevo. No, el mismo, llegó otro. Ahí parece que viene con bototo con punta fierro, viene metiendo bulla. Yo pensé que venía así como los tablones subiendo. Bien, nueva despedida.
1: Ahueonao.
0: Gracias, Eduardo Guillermo, eres mi ídolo. Bueno, ya nos comenzamos a despedir. Quien estuvo en la sala de controles, el más grande, el genio, el maestro, el sensei, el gurú, el rey de las teclas, de las perillas, Claudio Peter Reyes, que sin él yo no sería nada. Él es como el barco sin mar.
2: ¡Llamen a los carabineros!
0: Esperando que mañana nos reencontremos, como es habitual, entre las 9 y el mediodía, que les habló Jaime Zamorano. ¿Y cómo era? ¿Y qué dije yo? La lámina. El niñito del sur de Chile tenía una lámina, que era la que le faltaba a este señor, que es de Ronaldo, que en el mercado vale 20 mil pesos. ¿Y qué pasa? Que este niño no tenía nada más que decir que se la cambiaba por un saco de papa. El niño, ¿cierto? Chiquitito, le entregó la lámina al señor y el señor le entregó en recompensa un saco de papa. Por lo tanto, hoy día el niño está feliz comiendo papas fritas y el señor tiene su álbum completo. Ahora sí. ¿Y cómo era?
1: Al final, eso es el plan de campo.
0: Logramos salir de este bosque que los árboles no nos dejaban ver. Nos vemos mañana, si os quieres, en otro miércoles para decirles que ¿cómo va la mañana? Su matinal acá en la Radio Isla. Quédense junto a nosotros. Nos vemos. Chau, chau.

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1: Son las 11 de la mañana, 56 minutos.
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Muy bien, hola, ¿qué tal? Muy buenas tardes. Ya siendo ya las 12:05, comenzamos su programa Adulto Mayor Activo aquí en Radio Isla 106.3 FM. Ya desde parte del programa más Adulto Mayor Autovalentes con su amigo y servidor. Bien, sí. Estelio Reyes, hoy día no está conmigo nuevamente Lisset, está en otras actividades, pero no estoy solo. Estoy bien acompañado ya el día de hoy. Pero antes de eso vamos a hacer a ir un pequeño corte musical y luego volvemos con estas visitas que tenemos el día de hoy.

0: Muy bien, ya estamos de vuelta aquí en su programa Adulto Mayor Activo por Radio Isla 106.3 FM. Ya, el día de hoy, chiquillos, vamos a seguir hablando la segunda patita o la segunda parte de un tema que estuvimos conversando el martes pasado, ya, sobre el tabaco. Ya que el 31 de mayo, ya que fue día domingo, se celebró, o se conmemora, mejor dicho, no se celebra, pero no, se conmemoró el Día Mundial sin Tabaco, o de al no al cigarrillo, por decirlo de cierta forma. Y estuvimos con dos niñas, señoritas, ya no son niñas, señoritas, que estuvimos hablando de este tema con Catalina y con Pía. ¿No es cierto? ¿Está bien? Sí. Y hoy día vamos a seguir con la segunda parte de este gran tema, que es sobre el tabaco. La semana pasada estuve hablando un poquito de en qué consiste, qué es el tabaco, a dónde afecta, cómo puede afectar el tabaco a las mamás que están embarazadas, a los niños. Hablamos cuando del fumador de primera, segunda y tercera categoría, por decirlo así, algo me acuerdo, ya las complicaciones que tiene este tema, cuántas, podríamos decir, sustancias tiene el tabaco, más de 4.000, ya, y por ahí las chiquillas nombraron alguna, el cianuro, entre otras cosas más, ya que la gente que fuma aspira esto a su organismo. Y entre otras cosas. Pero el día de hoy vamos a hablar un poquito más sobre el tratamiento, los tips que ellas pueden darnos, pueden entregar, qué es el GES90, que es algo que se ha estado hablando, que partió el año pasado, ya que está aún en, podríamos decir, como en pañales, por decirlo así, todavía, ya de una forma más coloquial, pero que ya se va a poder instaurar en los CEFAM, a quiénes va dirigido, cómo está el programa, quiénes lo componen, etcétera. Pero el día de hoy vamos a ir con esta segunda parte, ¿no es cierto? Más enfocada como a la parte del tratamiento, qué es lo que se puede hacer, qué se hace, ya, para poder quitar esta adicción, ya, al cigarrillo, al tabaco. Pero antes, chiquilla, los micrófonos son de ustedes para que saluden a su audiencia. La Cata.
1: Muy buenas tardes a todos los que nos sintonizan, siendo las 12:13 de la tarde ya. Vamos a iniciar, y tal como decía Estelio, vamos a hablar hoy sobre tratamiento para esta enfermedad ya, que es el tabaquismo.
2: Buen día, por aquí Catalina Espinosa.
0: ¿Más cerca? Un poquito más cerca. Ahí sí, muy bien.
2: Y bueno, vamos a comenzar entonces con el pendiente que teníamos sobre el tabaquismo.
1: Así es, vamos a empezar hablando sobre el GES90. Vamos a dar algunas estrategias de tratamiento y vamos a hablar también algunos de los beneficios a corto y a largo plazo de dejar de fumar.
0: Muy bien.
1: Así que vamos a empezar recordando que la ciencia y el Estado chileno por fin dejaron de tratar el tabaquismo como un vicio o simplemente una falta de voluntad, y lo empezaron a tratar como lo que es realmente, una enfermedad crónica y una adicción sumamente compleja. ¿Y por qué es tan importante esto? Según los últimos datos del Ministerio de Salud, más del 63% de las personas que fuman en Chile declaran abiertamente que quieren dejar de hacerlo. No es que la gente disfrute gastarse todo su dinero en consumir tabaco, sino que no pueden dejar de hacerlo. Y es ahí donde entra el GES90, que comenzó a implementarse hace muy poquito, desde el 1 de diciembre del 2025. Así que, tal como decía Estelio, esto aún está en pañales. Vamos a ir paso a paso. Primero, ¿qué significa este GES90? O más bien, ¿qué significa que esté en el GES? Significa que si usted cumple con los requisitos FONASA o SUISAPRE, tiene la obligación legal de darle el tratamiento en un tiempo máximo definido por ley. con calidad certificada y con un resguardo económico para que no le duela tanto el bolsillo.
0: Bien.
1: Ahora vamos a la letra chica. ¿Quiénes pueden acceder al GES 90? Aquí hay tres requisitos claves que la ley chilena estableció. La primera de ellas es la edad. Este GES está habilitado y dirigido a personas de 25 años o más. La segunda es la dependencia. Este punto es muy importante. El beneficio es para fumadores con alta dependencia a la nicotina. Esto no es para que para las personas que se fuman un cigarro en una fiesta, un cigarro un sábado en la noche, con
0: no
1: un
0: es social,
1: amigo.
0: No es para fumadores sociales. Claro.
1: Es para gente con una alta adicción al tabaco. Es para gente que necesita el tabaco en su día a día. Y usted se preguntará ahí en su casa o donde esté, ¿cómo se mide esto? En el consultorio o la clínica le van a hacer un par de cuestionarios médicos estándar. El GES ya tiene estandarizado esto. Entonces, cuando usted active el GES 90, todos los médicos van a seguir los mismos pasos. Uno de los tests es el test de Firestrom. Muy complicado el nombre, pero es un test muy sencillo. Le van a preguntar cosas muy simples, cosas como ¿cuánto tiempo pasa desde que se despierta hasta que se fuma el primer cigarrillo? Si la respuesta es menos de 5 a 30 minutos, ahí ya hay una bandera roja de alta dependencia al tabaco. Y la última, el último requisito clave es la intención. Esto quiere decir que el paciente debe estar en lo que los psicólogos llaman etapa de preparación o adicción. Esto significa que el paciente, quien va a activar el GES 90, quiere dejar de fumar. El GES no es para que usted lleve a su marido obligado a atenderse por el GES.
0: ¿Ya?
1: Tiene que haber una intención de parte del paciente y tiene que querer dejar de fumar. El motor tiene que ser la voluntad de cambio del paciente.
0: Qué importante eso, ¿ya? La voluntad, las ganas de hacer las cosas, ¿ya? Pasa muchas veces eso, y creo que ustedes más lo han visto quizás en algún paciente, bueno, más que nada en adultos, los niños van un poco obligados, ¿ya? Pero uno en los pacientes adultos, ya independiente de la patología que uno, que el en este caso el usuario, paciente pueda tener, ya algo muy importante que, bueno, yo cuando he visto pacientes fomentado eso, las ganas, la voluntad de fomentar al paciente, las ganas de mejorarse, de salir adelante, de poder revertir quizás, no sé, esa patología, esa lesión, etcétera. Ya, y algo bien importante lo que dice Estupía de, y que incluye este GES, tenga esta intención, que nazca del usuario ya verdaderamente el poder dejar este hábito, este mal hábito, ya que el fumar. Y es importante que lo sepan, ya estas garantías GES que da el Estado, en este caso es de 25 años hacia arriba, ya. Yo creo que tiene que tener un diagnóstico ya establecido, etcétera, etcétera. Y esto para que usted igual lo sepa, el tema del GES, no solamente en este tipo de GES, sino en todos los GES que existen, ya para algún, no sé, pues, cáncer, por ejemplo, gástrico, colon, etcétera, lo que sea, que haya ya un diagnóstico confirmado con exámenes ya específicos y que el médico sí activa esta garantía estatal, es importante que usted lo sepa. En algunos casos, ya no sé, le dan un mes, por ejemplo, en el GES, cuando hay un cáncer. Ya un cáncer gástrico, usted va donde el médico, el especialista, le activa esto y ahí usted tiene un mes para que pueda ser llamado según el hospital, en este caso, ya, o clínica, dependiendo supervisión, etcétera, lo puedan contactar, ya, para decirle, ¿sabe qué? Usted, tal persona, fulano tanto, tiene que venir a tal día, a tal hora, porque se activó acá, apareció en el sistema, que usted tiene esta garantía o este GES activado. ¿Ya? Y muchas veces ocurre dentro del plazo. Pero si no ocurre muchas veces dentro del plazo, usted al día, no sé, por dar un ejemplo, es el día, es justo ese mes tiene 30 días, ¿ya? Al día 1, al mes de haber cumplido los 30 días, usted tiene que acercarse ya sea a FONASA o ISAPRE y exigir a su, en este caso, previsión o allá que le ve el tema de salud. No me llamaron por este GES. ¿Sabe qué? Necesito que ustedes hagan cargo y ellos ven donde lo envían, ya sea privado, etcétera, para que pueda tener la atención que corresponde. ¿Ya? Son cosas que se hacen y esto, como dice Pía, se está implementando en esta área ya respiratoria, que afecta al área respiratoria, pero ya hemos visto que afectaba a otras partes más del cuerpo, ya, pero que gran parte de la población fuma.
1: Así
0: es. Y es mucho.
1: Demasiado.
0: Es demasiado la gente que fuma y fuma, claro, incluso por distintas razones. ¿Ya? Algunos es porque no quedar como el fome, no fuma, algo más social. ¿Ya? Otro para salir un tema de estrés. No es que uno justifique que fume, ¿me entiende? Pero claro, buscan alguna salida para relajarse un poco y eligen una mala forma que muchas veces es el cigarro, que da esta falsa sensación de relajo que usted iba a hablar la semana pasada. Bien.
1: Sí, y ahí es donde, lo siento, ahí es donde nosotros como kinesiólogos igual tenemos que actuar. Como decía Estelio, la gente busca salir de ciertas situaciones y eligen la mala manera de salir de estas situaciones, pues se ponen a fumar, o también hay gente que cae en el alcoholismo. En las drogas.
0: O drogas, exacto.
1: Y teniendo cosas que sacian mucho más y te ayudan mucho más, como lo es el ejercicio.
0: Sí.
1: Sabemos que el ejercicio libera hormonas de la felicidad, hormonas, sí, que disminuyen el estrés.
0: Sí.
1: Y te ayuda también a botar el estrés,
0: exacto,
1: ¿no es cierto? Y
0: exacto,
1: esto es algo mucho más permanente. El efecto es mucho más permanente que lo que te va a producir un cigarro, un copete o la droga. Entonces,
0: son momentos nomás.
1: Claro, promover eso.
0: Sí, y como decías tú, para que funcione esto tiene que estar la intencionalidad.
1: Así es. Entonces, siguiendo con el GES 90... Hablemos un poquito ahora sobre los plazos, que también era algo que mencionaba aquí Estelio. Esto se llama garantía de oportunidad. Una vez que el médico o el profesional de la salud confirma su diagnóstico, exacto, y llena el formulario correspondiente, el tratamiento farmacológico debe iniciar en un plazo máximo de 30 días.
0: Exacto. Lo mismo que dije yo.
1: Así es.
0: Aquí tenemos un saludo de la Marité Jiménez, una señora que conocemos nosotros. Buen tema de conversación. Yo dejé de fumar hace 10 meses. Saludos. Ah,
1: qué bueno, qué bueno.
0: María Jiménez.
1: Más adelante vamos a hablar un poquito de los efectos que produce dejar de fumar y ahí la paciente va a ir identificando en qué plazo,
0: claro,
1: está y qué efectos ya debería,
0: exacto,
1: ya estar sintiendo.
0: Bien.
1: Y eso, ahora la pregunta del millón que probablemente muchos están haciendo ahí en su casa. ¿Cuánto cuesta esto? ¿Me va a salir un ojo de la cara? Y la respuesta es que no. Aquí viene la mejor parte de las garantías financieras del GES. El tratamiento se divide en dos componentes. El apoyo no farmacológico, que son terapias, y el tratamiento farmacológico, que son las medicinas. Si usted pertenece a FONASA, tramos A, B, C o D, el costo para usted es exactamente de 0 pesos. Es absolutamente gratis. Gracias al copago cero en toda la red pública de salud. En su CEFAM o consultorio, la atención y los medicamentos son completamente gratuitos. Así que aproveche esta oportunidad.
0: Aproveche.
1: Llévelo. Y si usted es ISAPRE, la ley establece que el copago máximo es del 20%. Para que se haga una idea, con los aranceles fijados, Por el tratamiento farmacológico completo, una persona ISAPRE pagará un copago cercano a los 6.000 pesos aproximadamente. Y por el apoyo terapéutico completo, poco más de 3.000 pesos. Es decir, por menos de lo que cuestan dos cajetillas de cigarrillos premium, usted financia su tratamiento médico completo.
0: Mira.
1: Ahora vámonos un poquito al fondo del asunto. Vamos a recordar por qué el tabaco es tan difícil de soltar y por qué se implementó un GES para tratar esta ya tratada enfermedad. Porque ya no es solo una adicción, es una enfermedad crónica. La nicotina es una de las sustancias más adictivas del planeta. Cuando le das una pitada a un cigarrillo, la nicotina tarda solo 10 segundos en llegar al cerebro. 10 segundos. Ahí estimula la liberación de dopamina, que es la misma hormona que liberamos cuando hacemos ejercicio, que es el neurotransmisor del placer y la recompensa. El cerebro dice, oye, esto se siente bien. El problema es que ese efecto se pasa muy rápido. El nivel de nicotina en la sangre cae y el cerebro empieza a reclamar de inmediato, dame otra dosis. Así se constituye la cárcel de la adicción. Por eso, cuando la gente intenta dejar de fumar, a pura fuerza de voluntad, el porcentaje de éxito es bajísimo. Se habla alrededor de un 5% de éxito.
0: Pero, perdón, claro, es bajo, pero existe. O sea, hay gente que a pura fuerza de voluntad deja el cigarro.
1: Sí.
0: ¿Ya? Sin ninguna terapia, que como ustedes van a hablar un poquito más adelante, yo conozco casos que hay personas que, así, de un paraguaso, por decirlo de cierta forma, ya de forma tajante, ya hoy día no fumo más, mañana, y lo dejaron, o sea, no sé qué habrán hecho, esas ganas, me imagino, porque hay cosas que pasa cuando uno deja de fumar, pero claro, muchas veces la gente, la mayoría creo que recae. Pero
2: muchas veces también pasa por un tema de experiencia, o sea, si tienen a alguien cercano que perdieron por cáncer.
0: También, claro.
2: Es alguna situación.
0: Que afecta aquí a la psique y todo, sí, se entiende. Pero claro, es bajo el porcentaje de personas que, sin ninguna otra ayuda, de profesional en este caso, logra dejar de fumar.
1: Sí, sobre todo gente con un alto IPA, el índice de paquetes al año. Gente que fuma muchos cigarrillos diarios, es muy difícil que
0: explique el IPA.
1: El IPA es, la sigla significa índice sí. ¿Cierto? De paquetes anuales. Se calcula con lo que usted fuma a diario, por los años que usted lleva fumando y así.
0: Exacto.
1: Esto es también un predictor para la aparición de cáncer. Si usted tiene un IPA más alto, es mucho mayor el porcentaje de padecer algún tipo de cáncer.
0: Sí, es un término que cuando va a la sala ERA, por ejemplo, o con el médico, bueno, más nosotros los quienes, yo creo. No sé tanto el médico si pregunta el IPA, no lo sé. Pero sí los quienes que son de sala ERA preguntan este datito siempre cuando, si es que la persona fuma o no. Bien. Sí. Bien.
1: Ahora, lo hermoso del GES 90 es que no lo deja solo, con su fuerza de voluntad. Para este otro 95% de gente que no puede dejar de fumar o recae, el GES 90 no lo deja solo. El programa ofrece un enfoque integral. Por un lado, ya lo hemos dicho, está el apoyo farmacológico, que esto consiste en una terapia cognitivo-conductual. Esto suena un poquito complicado, pero el apoyo que no es farmacológico es simplemente un espacio individual o grupal guiado por profesionales de la salud donde se enseñan estrategias diarias. ¿Qué hacer cuando le den ganas de fumar después de un almuerzo, por ejemplo? O cómo manejo el estrés del trabajo sin encender un cigarro. ¿Cómo rompo el hábito de fumar mientras manejo? Se trata de reentrenar un poco al cerebro y cambiar las conductas asociadas al cigarro. Lo van a ayudar ahí con la conducta y todo lo que no es físico, lo van a ayudar con lo que es psicológico, lo psicológico que trae el cigarro, el estrés, la angustia, las ganas de fumar, todo eso se va a trabajar mediante este GES. Y por el otro lado tenemos el apoyo farmacológico, en donde el GES incluye medicamentos específicos que ayudan a reducir el esclavizante deseo de fumar y calmar los síntomas de la abstinencia, permitiendo que el proceso de desintoxicación sea amable y duradero.
0: Miren, la señora María Jiménez, la que le dije que dejó de fumar hace 10 meses, puso eso. Que sí, ella lo dejó,
1: qué bueno.
0: Solita.
1: Qué bueno.
0: Ahí tenemos un caso de alguien con fuerza de voluntad, ¿ya? Que vio que quizá, no sé, se dio cuenta que afectaba realmente su organismo. Ella participaba con nosotros en la gimnasia, en el ejercicio, entonces se cansaba un poco más. Quizás que las personas que están al lado, o tiene familiares, tiene hijos, nietos, ¿me entiendes? Entonces, en ella sí, ella vio que no era bueno, ¿ya? Y creo que no había escuchado esto del GES 90, por eso puso que ella lo dejó sola.
1: Solita. Qué bueno.
0: Y
1: la felicitamos.
0: Ella está dentro de ese 5%.
1: Sí.
0: De personas que lo deja sola. Bien.
1: Ahora, una pequeña advertencia. Cosas que deberíamos nosotros como profesionales de la salud también educar a los pacientes de que este tratamiento no funciona así como así. Funciona si se sigue al pie de la letra. No va a funcionar si usted activa el GES, sigue todos los protocolos, los medicamentos y asiste a todas las intervenciones. 2 semanas, después deja de ir,
0: y
1: después
0: fumar.
1: Aparece, después...
0: Y recae.
1: No funciona. Tiene que usted activa el GES y ser responsable e ir con todo lo que le indiquen paso a paso.
0: Para ser que constante. Funcione.
1: Ser constante. Por eso también en el inicio... hablábamos de que es muy importante de que haya una gana del paciente.
0: Exacto.
1: De querer dejar,
0: sí,
1: de fumar, porque si,
0: exacto,
1: uno lleva a alguien obligado, esto no va a avanzar.
0: Esa
1: no
0: intención que dijiste.
1: Tiene que
0: tú.
1: Haber una intención.
0: Bien.
1: Ahora, alguien quizás podría estarse preguntando en su casita o donde esté, que lleva 50, 60 años fumando, y ¿para qué va a dejar de fumar? Y la respuesta es que hay beneficios. Aunque usted lleve 50, 60, 30 años fumando, van a haber beneficios si usted deja de fumar. Y hay beneficios a corto plazo y a largo plazo.
0: Muy bien.
2: Así es. Y bueno, déjenme decirle con salud... con absoluta base científica que nunca, pero nunca es tarde para dejar de fumar. Los beneficios en el cuerpo humano cuando uno apaga el último cigarro se miden en minutos, en horas y no solo en años. Así que a los 20 minutos su presión arterial y el ritmo de su pulso bajan a niveles normales si usted deja de fumar. La temperatura de sus manos y pies se estabilizan por completo. A las 8 horas tenemos que el nivel de monóxido de carbono en la sangre es el gas tóxico que reemplaza el oxígeno, por decirlo así. Entonces baja la mitad y el nivel de oxígeno en su cuerpo se empieza a normalizar. Sus órganos vuelven a respirar de manera verdadera, por decirlo de una forma. A las 48 horas tenemos que toda la nicotina ya ha salido de su cuerpo. Y fíjese en esto. Las terminaciones nerviosas empiezan a regenerarse. Usted vuelve a recuperar el sentido del gusto y del olfato.

0: una herida o algún corte, esto se empieza a reponer de manera automática ya a los días. Al año nosotros tenemos que las personas que dejan de fumar, el riesgo de sufrir un infarto al corazón disminuye a la mitad en comparación con el de un fumador. A los 10 años, ¿qué tenemos? El riesgo de morir por cáncer de pulmón se reduce a la mitad. Dígame si no vale la pena o no.
1: Vale la pena.
0: Totalmente.
1: Por supuesto. Oye, antes decías, Cata, nos llegó un WhatsApp de la señora Eugenia Fuente y una usuaria de nosotros de Las Mercedes, ¿ya? Y nos escribió, nos puso: hola, buenos días, yo dejé de fumar en pandemia. Un día dije, no fumo más, porque vi que no era necesario. Parece que ella, parece que también fue por voluntad propia. Ya tenemos dos de ese 5%. ¿Ya? Y yo creo que te has visto y todo lo que tú has dicho de los beneficios que tiene dejar de fumar.
0: Así es. No importa si fumó 10, 20 o 40 años seguidos. El cuerpo humano es sumamente agradecido y empieza a sanar en el momento exacto en que usted decide respetarlo. Entonces podemos decir que hay beneficios tanto a corto plazo como a largo plazo. Como beneficios a corto plazo tenemos que mejora la presión, la frecuencia cardíaca y la temperatura. Aumenta la cantidad de oxígeno en la sangre, disminuye la posibilidad de padecer un ataque cardíaco, mejora el gusto, el olfato, mejora la capacidad pulmonar, se respira mejor, la piel empieza a verse de una manera más brillante, mejora la circulación y es más fácil realizar ejercicio, aumentando la energía así en su cuerpo. Disminuye la tos y la congestión. Como beneficios a largo plazo, tenemos que disminuye la posibilidad de morir por una enfermedad cardíaca, disminuye la posibilidad de morir de cáncer pulmonar, disminuye la posibilidad de morir de otro tipo de cáncer también. Importante ya cuando uno va envejeciendo. A los 15 años se reemplazan las células cancerígenas. A pesar de todos los beneficios que trae el dejar de fumar para la salud, sabemos que el tabaquismo es una enfermedad crónica que provoca adicción y el dejar de fumar. Esto trae consigo el síndrome de abstinencia. Es por esto que acá le traemos algunas recomendaciones para enfrentar esta situación.
1: Atención, atención, los tips.
0: Manejo síndrome de abstinencia. Los primeros días son más difíciles. De manera clara, por si ya es un tema difícil el tabaquismo, es fundamental que el paciente y su familia entiendan los síntomas para no desanimarse en este proceso. Como síntomas físicos tenemos dolor de cabeza, mareos, aumento del apetito, insomnio y tos. Como síntomas emocionales tenemos irritabilidad extrema, ansiedad, dificultad para concentrarse y sensación de vacío en la persona. Estrategias de alivio para estas situaciones: beber agua fría, respiraciones profundas, evitar el café y el alcohol y realizar ejercicio suave. El deseo intenso de fumar, llamado craving, solo dura entre 3 a 5 minutos. Así que si usted logra superar esos 5 minutos haciendo otra actividad que alivie esa sensación, pasará hasta la próxima oleada de deseo intenso de fumar. Así que ya sabe qué tenemos que hacer para estas situaciones de gran saciedad y...
1: Entonces, tomar agua fría.
0: Tomar agua fría.
1: Respiraciones profundas. Evitar el café por la cafeína.
0: Totalmente.
1: ¿Ya?
0: Y despejar
1: alcohol.
0: La mente en alguna otra actividad que a usted le genere ahí.
1: Yo he visto que hay gente que cuando deja de fumar siempre debe tener algo en las manos.
0: Claro, utiliza un papel.
1: Y tiene que estar comiendo algo.
2: Sí.
1: ¿Sí? También sí. Es otra...
0: La manera de distraer a la
1: mente. Otra manera de distraer la mente, porque claro, por el tema, ya, muy bien. Mire, el ejercicio también, por a baja intensidad.
0: A baja intensidad.
1: Ya, bien. Así que si usted tiene, ya dejó de fumar y está pensando en recaer, tome estos tips: agua fría, ya, respiraciones profundas, evite el café, la droga. Ya trate de, o sea, el café y
0: el alcohol,
1: bueno, droga igual. Trate de hacer cosas distintas, diferentes, y tantas cosas que se pueden hacer, tantas actividades para despejar la mente o mantener la mente ocupada en otra cosa, ya que no sea el tengo ganas de fumar. Que me imagino que para
0: aparte, la sensación dura de 3 a 5 minutos, es algo totalmente que uno puede controlar. Claro, o sea, se puede tener la intención.
1: Se supone que la persona...

0: Suena, bueno, me imagino que debe ser terrible para esa persona que
1: Esos
0: tiene
1: minutos.
0: estos deseos ya de poder fumar. Creo que 5 minutos van a ser eternos. Y claro, científicamente dice que esto dura 5 minutos, 2 a 5 minutos. Pero imagínate, no sé, debe ser algo terrible para esa persona ver qué hago, qué voy a hacer, cómo lo hago, ver estrategia, buscar aquí y allá, no sé, leer algo,
1: Escuchar una
0: ejercicio,
1: canción dura tres
0: música, no
1: minutos.
0: sé. Chuta,
1: Son
0: muchas,
1: cosas.
0: perdón, perdón, perdón, Peter, sí. Perdón, perdón, ahí, es que muy en la cámara. No, debe ser difícil, debe ser complicado. No es imposible, pero se puede hacer. Como
1: Así es.
0: dijiste al inicio de tu pía, con ganas,
1: Con ganas.
0: con voluntad, se puede hacer.
1: Sí, se me imagina que es como 1 minuto haciendo plancha. Es eterno.
0: Claro, sí, no. Y 1 minuto no es nada, pero cuando estás ahí apretando todo, sí, cuesta.
1: Se pasa lentísimo.
0: Miriam Meneses, también saludos a Miriam, ella la usaría de nosotros, ya que nos está viendo, nos está escuchando y nos manda saludos. Saludos para usted, Miriam. Ya aquí estamos con estas dos niñas hablando sobre este tema importante de dejar de fumar.
1: Sí, reforzar también en esto que hablamos de dejar de fumar, el apoyo de la familia. La sensación y este deseo intenso, como decía Catalina, dura 3 a 5 minutos, pero son los 3 a 5 minutos más largos para la persona. Entonces es importante el apoyo de la familia, que cuando, no sé, su marido esté ahí en esos 3 o 5 minutos de hoy, qué ganas de fumarme un cigarro, usted diga, no, amor, salgamos, vamos a caminar, hagamos otra cosa, ayudarlos también
0: Igual,
1: a despejar la
0: igual debe
1: mente.
0: ser un poco complicado pensando la situación de que, no sé, ponte en la pareja, si está casado o no casado, no importa lo mismo, la pareja, uno de ellos está con la intención de dejar de fumar, pero el otro
1: El otro no.
0: no.
1: Difícil
0: Yo creo que va a
1: también.
0: ser difícil la situación porque uno de ellos sí quiere dejar de fumar y está tratando, entró al GES, ya está en estos talleres con el psicólogo, la asistente social, no sé, viendo estos temas, cambiando de la conducta, pero su pareja le da lo mismo y fuma igual. Y a eso se habla lo que dices tú con el tema del apoyo, de la familia en estos casos. ¿Ya? Y qué bueno sería de que, claro, llegar a un consenso o que los dos en este caso o que la familia completa ya tomen la decisión, la buena decisión de dejar
1: Claro,
0: de
1: de
0: fumar.
1: dejar de fumar.
0: Porque me imagino que debe ser un poco complejo.
1: Sí, así es. Bueno, vamos terminando y cerrando un poquito este
0: ¿Ya?
1: tema.
0: ¿Bien?
1: Vamos al paso a paso de cómo activar este beneficio. Así que
0: ¿Ya?
1: saque lápiz y papel, grábelo en su mente. Y si usted es Fonasa, el camino es la atención primaria de salud.
0: Muy bien.
1: Usted debe pedir una hora médica o atención en su CEFAM, SECOF o consultorio donde esté inscrito. Ahí usted plantea abiertamente, quiero dejar de fumar y quiero evaluar el ingreso al GES 90. El profesional de la salud lo va a evaluar, le aplicará las escalas de dependencia y si corresponde emitirá el formulario de constancia GES. Con ese papelito se activa la República y en menos de 1 mes ya debería estar iniciando sus terapias y su entrega de fármacos en su mismo centro de salud local. Así que es muy fácil, hágalo. Por otra parte, si usted es ISAPRE, el proceso parte de forma similar, pero con un resguardo importante. Usted va a su médico. El médico debe certificar el diagnóstico de alta dependencia y entregarle la notificación GES en papel o de forma digital. Con ese documento, usted o un familiar debe acudir de inmediato a su ISAPRE, ya sea a través de la sucursal web o de forma presencial para activar el caso. La ISAPRE les va a designar un prestador de su propia red GES, una clínica o un centro médico específico en convenio y usted debe atenderse obligatoriamente en el lugar que la ISAPRE le asigne.
0: Asigne,
1: Si usted decide ir por su cuenta a su médico de cabecera, por ejemplo, de siempre fuera de la red asignada, pierde la cobertura del 80% del GES y le van a cobrar con el plan de salud normal, que suele ser muchísimo más caro.
0: Exacto.
1: Así que recuerde, para que el GES funcione en el sistema privado, hay que seguir el camino que la ISAPRE le trace.
0: Eso es cierto. Bueno, yo soy ISAPRE y yo activé en el GES, pero porque yo soy asmático. Entonces a mí ya me dieron el lugar donde me tengo que atender y la farmacia donde tengo que comprar los medicamentos. Entonces uno tiene que seguir eso tal cual, porque sí, si no, pierde este beneficio. Ya hay medicamentos que puede costar 100.000 pesos, ya, pero por el GES y aparte todo un tema de cobertura, etcétera, pueden salir a la mitad del valor o un poco menos, ya, o más accesible para poder comprar algunos medicamentos. Tenemos algunos saludos, por ejemplo, ahí en Facebook. Miriam Meneses puso que fumé de mona, puso ella, ya, en mi juventud, quedé embarazada y nunca más. Me molestó mucho el olor del cigarro, o sea, que dejó de fumar y dice que ahí con su esposo ninguno de los dos fuma, ¿ya? También nos habló Matías Ignacio Uribe González, dice que no termine, está muy entretenido el tema. ¿Lo conocen ustedes?
1: No. Yo sí.
0: Ah, por eso puso, ahí está, lo conoces tú muy bien. Ya, bien.
1: Muy bien.
0: El pololo, ¿eh? Pues dijo que no terminara. María Antonieta, uy, Estelio, veo que estáis muy bien acompañado. Mira, María Antonieta, sí, aquí con las chiquillas. Ya, muy interesante el tema. Yo era de fumar una o dos veces por semana y lo dejé hace unos 20 años. Igual tengo daño en los bronquios porque durante 30 años mi compañero sufre de tabaquismo, entre otros problemas. Nunca pudo dejar de hacerlo. Sí, eso es verdad, yo lo conozco.
1: Eso pasa.
0: Y yo lo conozco. Conozco al esposo de ella y es cierto que todavía fuma. ¿Ya? Saludos desde San Bernardo. Interesante el tema, muy importante. Mira, Matías Ignacio Uribe González. ¿Ah? Aquí la Pía lo conoce muy bien. Bien, Pía, lo tenéis que comentar. Bien, excelente. Desde San Bernardo nos están escuchando. Y, chiquillos, ya estamos ya finalizando este tema. Queremos agradecer a Catalina y a Pía que han tomado este tiempo ya para poder hablar sobre esto, que es bien importante dejar de fumar, cómo afecta a nuestro organismo ya desde etapas muy tempranas, si la mujer está embarazada, ya afecta a nuestra calidad de vida, qué se puede hacer, cómo los pasos a pasos para el GES 90, esta terapia no farmacológica, cognitivo-conductual, ya donde se hacen talleres para que a través de la salud mental cambiar el chip en el cerebro y así dejar de las ganas de fumar. Está también la parte farmacológica que también ayuda, ya, pero todo esto es con una voluntad que tiene que nacer de uno. Si están las ganas de poder cambiar, de cambiar este mal hábito por hábitos saludables, les recomiendo que lo haga. Como dijo la Cata, su cuerpo ya a los segundos va a reaccionar y así sucesivamente al paso de los años. Así que muchas gracias, chiquilla, por el tiempo, el espacio, sí, la dedicación. No, ya, Pía, Cata, muchas gracias. Peter, muchas gracias. Nos estaremos viendo la próxima semana. Atención, comunidad de personas mayores, el día 16 de junio a las 10 de la mañana. Tenemos una actividad en el APR Santa Margarita, allá en La Islita, Café de los Derechos. Esto va a ser porque vamos a estar como conmemorando el día 15, es el Día Mundial al No Maltrato, por decirlo así, de las personas mayores. Entonces queremos hablar sobre los derechos que tienen las personas mayores. Así que todos cordialmente invitados este próximo martes a las 10 de la mañana ahí en el APR Santa Margarita. Lleve su taza o su tazón, porque en café, vamos a tomar un poquito de café, ¿ya? Yo sé que no es tan saludable, pero vamos a tardar un poquito de café en la mañana, helada, va a haber un conversatorio, van a haber dinámica, ejercicio, una feria de salud, distintos agentes ya de la comunidad para dar ahí a hablar sobre esto y usted puede hacer todas las consultas que quiera. Así que le invitamos para este próximo martes. Nos venimos, Peter, por si acaso. ¿Ya? ¿Ah? Sí, el Peter va a ir para allá, así que bien. Así que nos estamos viendo y no sé si unas palabras quieren decir ustedes antes de irnos, Pía.
1: No, solo recordar que el tabaquismo ya no es solamente el hecho de fumar, sino que es una enfermedad crónica, pero que hay toda una red de apoyo. El dejar de fumar es mucho más fácil hoy de lo que era ayer.
0: Muy bien.
1: Así que aproveche las oportunidades que se les dan, tomen el GES 90 y eso. Apoyen a sus familiares también que están queriendo dejar de fumar.
0: Muy bien. Cata.
2: Agradecer aquí por la instancia que nos dieron y también de comentarle a las personas todas las opciones que tienen, como dice mi compañera ahora, de dejar de fumar y aportar un granito más de arena a su cuerpo, a su mente y liberarlas de esta prisión, por decirlo
0: Muy,
2: así.
0: muy bien. Así que muchas gracias, chiquillos, chiquillas. Chiquilla, ustedes nuevamente. Nos vemos en una próxima oportunidad aquí en su programa Adulto Mayor Activo. Chao, chao.
1: Chao, chao.

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2: Son las 13 horas, 58 minutos.
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Muy buenas tardes, ¿cómo están? Gusto de saludarles. Esta una tarde fría, muy fría. La verdad que he estado todo el día ahí con características bastante semejantes. Oiga, saludar a quien está en la sala de sonidos, Claudio Reyes, que hoy es como el lunes para él. Este es un martes, es como él, todos los días son lunes. Claro, viene recién apareciendo aquí el trabajo, ¿no es cierto? Hoy día, este es el lunes para él. Claro, y ya dice que no quiere, ya está ya buscando reemplazo para el tiempo de clásico. ¿Ya? Así es que, no, le saludamos, no, o sea, ayer vino en la mañana solamente, en la tarde ahí estuvimos con Israel. ¿Ya? Quiero darle la más cordial bienvenida a ustedes también. De harto, claro, porque ahí el Israel no encontraba el, como te mandé la música a ti. Entonces el Claudio, no, el Israel no podía ubicar la música ahí. ¿Ya? Entonces no estamos tan bien coordinados como contigo. ¿Ya? Así que obviamente ahí el equipo ahí quedó un poco cojo. Así que le damos la más cordial bienvenida a quienes nos escuchan todos los días. ¿Ya? Vamos a tener ahí unas dos horitas de música como es habitual. Tenemos estas cositas que contarles en el día de hoy y les vamos a tener una invitación, por cierto, también. Novedades de lo que hemos hecho, de lo que hicimos, de una experiencia que vivimos hoy día, y tenemos una jornada territorial también hoy día en la tarde, después de las 5. Así que todas esas cositas se las vamos a contar después de este alto musical.

0: Oiga, ya de vuelta a contarles, quiero saludar al programa, a los todos los usuarios del programa Caminatas Mayores. ¿Eh? En el día de hoy tuvimos una jornada especialmente ahí con nuestros adultos mayores, usuarios de este programa, y fuimos a conocer un poco la dinámica de trabajo y, digamos, y toda la logística que utiliza la segunda compañía de bomberos de la islita. Una bonita jornada en donde pudimos conversarnos ahí un cafecito, una mañana fría, así que un cafecito que cayó muy bien. Pudimos conocer de los carros del museo que ellos tienen y hartos detalles que uno de afuera no conoce. Si bien uno sabe dónde está bombero y en estricto rigor cuál es su labor, pero cómo pueden llegar ahí a fin de mes y cuál es el costo, digamos, de las herramientas, de los insumos y del mismo traje que utilizan. Eso no estaba en nuestros libros y pudimos aprender bastante de esa dinámica. Quiero saludar a nuestros bomberos, no solamente de la islita, a todos los bomberos de Isla de Maipo. Y bueno, y agradecer también por la buena recepción que tuvimos ahí como equipo Casa Adulto Mayor, y que obviamente también nuestro usuario quedaron muy contentos y muy agradecidos ahí por las atenciones de nuestros amigos bomberos, ¿ya? Así que una bonita jornada. Quiero invitarle a ustedes también que jornadas posteriores se puedan sumar también a estas dinámicas, que son más bien turísticas también un poco, porque podemos aprender todos, no solamente los adultos mayores, todos, ¿eh? Y aprendimos de cosas nuevas, de cosas que pueden ser tan triviales para todos, pero no hemos detenido a pensar un poco y a adoctrinarnos un poco ahí de cada una de nuestras instituciones, entre ellas bomberos, ¿ya? En algunas jornadas tuvimos con carabineros también, etcétera. Entonces, quiero invitar a que muchos más se puedan sumar a este trabajo que tiene por finalidad sociabilizar, aprender. Bueno, y además está decirle que el caminar es un acto muy saludable, ¿ya? Eso, vamos a ir a la música y tenemos otra cosita más que compartirle, ¿eh? Son las 14:16.
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0: Estamos de vuelta para saludar a Rafael Núñez, que está en la sintonía, dice, a tiro de cañón como todos los días. Así que le saludamos a él, a su esposa, Genita Fuentes, con mucho cariño a estos chiquillos que ahí nos sintonizan y comparten ahí, obviamente, nos ayuda a compartir esta tarde musical, ¿ya? Eso, quiero saludar ahí con harto cariño a la señora Fabiola Zamora Arellano, que también todos los días está en la sintonía, nos escucha ahí junto a su mamita, nos están escuchando a esta hora de la tarde, así que le mandamos un gran saludo a la señora Fabiola Zamorano Arellano, ¿ya? Mire, quiero contarles algo, fíjense que en el día de hoy tendremos a contar de las 5 de la tarde, es importante ahí esta información, tenemos municipio nocturno. Es una versión un tanto más reducida, hay una extensión horaria, por cierto, de lo que es los servicios municipales. Así que quiero dejarlos cordialmente invitados para que se acerquen ahí a la sede social de Lo Herrera, porque estaremos allí hasta desde las 17 hasta las 20 horas. Fíjense que los servicios que tenemos para el día de hoy, martes 9 de junio, está la oficina del adulto mayor, oficina de inclusión, Senda OLN, Casa Isla Mujer, programas para mujeres jefas de hogar, programa 4-7, Centro de la Mujer, Seguridad Pública, Asistencia Jurídica, el Departamento Social, Vivienda, va a haber un módulo también para los derechos de aseo, camión ginecológico, Registro Social de Hogares, vacunatorio, prestaciones monetarias, por si usted puede postular algún subsidio, veterinaria móvil, va a estar también la Fundación Arturo López Pérez para la toma de exámenes, ¿ah? Así que le invitamos a que sea parte también de esta jornada. Usted trabaja y nos escucha de su trabajo y por razón de trabajo no puede ir a hacer trámites al municipio. Hoy día hay una extensión horaria a través de este municipio nocturno en Lo Herrera, ahí la sede social. Ahí estaremos desde las 17 y hasta las 20 horas, ¿eh? Para que no se lo olvide. Vamos a ir a la música, son las 14:26.
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Oye, ¿sabe que hay una jornada para el 16? Para el 16 de junio, martes 16 de junio. Lleva por nombre el Café de los Derechos. Ya, vamos a empezar a difundir desde ya. Se invita a todas las personas mayores, ¿ya? A esta jornada, a todas las personas mayores de nuestra comuna a participar de esta el Café de los Derechos. Fíjese que se contará con stand de salud, va a haber vacunatorio, inclusión, deportes, casa del adulto mayor, va a estar también el programa de pequeñas localidades, turismo, cultura, biblioteca, la OIRS, el museo parroquial, entre otros más. ¿Ya? Esto es una jornada que se llevará a cabo el martes 16 de junio desde las 10 de la mañana y hasta las 12 horas del mediodía. Esto será en el APR Santa Margarita de la Islita. ¿Ya? Fíjese que para usted que

donde está la PR, una segunda parada en la Villita en el crucero, y la recorrida sale por la Vallica, Villita arriba, y la llegada ahí por Balmaceda a la PR Santa Margarita. Pero habrá un tercer bus que saldrá de acá de Isla Centro, ya, y hará, saldrá de la Plaza de Armas, hará una parada en el Banco Estado, hará una segunda parada en Villa Nevada, y por la Maceda llegará nuevamente o finalmente llegará a la PR Santa Margarita a este encuentro, a esta jornada que tiene por nombre el Café de los Derechos. Todos los adultos mayores invitados a participar para el 16 de junio, eso lo vamos a estar, por cierto, recordando todos los días. Ya son las 14:36.

Estamos de vuelta. Oiga, tengo algo que contarles, fíjese, tengo algo que contarles. Fíjese que, bueno, cositas que hemos estado recogiendo, a ver. Fíjese que tenemos que contarles algo. En la casa Isla Mujer hay muchas cositas que son necesarias para que ustedes también lo sepan. Nos escucha mucha gente de la islita. Y fíjese que de lunes a viernes contamos con servicios ahí sociales permanentes e itinerantes en el espacio ubicado en Avenida Balmaceda 3285. ¿Ya? Esto está a paso de carabinero, pero por la vereda del frente. Se cuenta con un gran equipo para orientar distintas áreas, fíjese, a lo largo de la semana. Por ejemplo, está el departamento social, hay registro social de hogares, está el programa Isla Mujer, programa Mujeres Jefas de Hogar, programa Senda, Inclusión y Discapacidad, prestaciones monetarias para los subsidios, está también ahí una oficina, un módulo siempre del adulto mayor, está la OMIL y está el departamento presente allí, el departamento de deportes, ¿ya? O sea, ahí hay harto ahí servicios dispuestos durante la semana, y si usted necesita alguna asesoría, ahí van a estar ahí uno de estos profesionales para prestarle ayuda y acudir en sus demandas, ¿ya? Así que para que lo sepa, nunca está de más. Además, tenemos al ladito ahí en el mismo SECOF, está el Centro de la Mujer. El Centro de la Mujer es para aquellas mujeres, y es una realidad que no podemos tapar o esconder, para aquellas mujeres que han sido vulneradas o que sufren algún tipo de violencia, cualquiera sea esta, ¿ya? Cualquier tipo de violencia que usted sea víctima, bueno, acuda obviamente al Centro de la Mujer. Está frente a Carabineros, ahí en el mismo recinto donde opera el SECOF de la islita, al lado del ex hogar de ancianos, ya, ahí está, y ahí le van a atender, hay psicólogos, abogados, trabajadores sociales, y ahí usted puede atender ahí, ser escuchada ahí de una manera ahí muy, muy privada, ya, atención muy personalizada por lo demás, es para que lo tenga presente, ya, eso, son las 15:18.

Estamos de vuelta. Oiga, teníamos un pequeño problema técnico ahí que nos impidió llegar con un saludo donde teníamos que llegar, ¿ya? No nosotros en realidad, pero ahí nuestros amigos que nos escuchan ahí pudieron ahí nuevamente estar en contacto ahí con con nuestra sintonía. Ya, así que quiero saludar con mucho cariño, con mucho, mucho cariño a mi prima, a Miriam Sabja Muñoz. Ah, ella se encuentra en casa de unos amigos, ¿ah? Unos amigos que son muy importantes para ella, que dice que les tiene mucho, pero mucho cariño. Ah, él es Mario Sánchez y ella es Ernestina Silva, de Locura. Son vecinos, ¿ah? Porque mi prima vive muy cerca por ahí, bien Quintero parece, ¿ah? Así que enviarles desde acá, de Isla de Maipo, un fuerte abrazo a ambos, muchos, muchos, muchos saludos, muchos cariños de parte de mi prima, y nos queremos adherirnos ahí como programa y como comuna a la vecina comuna de Locura y Quintero, saludarles con mucho cariño. Y qué grato es lo que me transmiten a mí, que el cariño que sienten por Miriam. Así que obviamente les estamos muy, pero muy, muy agradecidos. Queremos dedicarle una canción, una hermosa canción a este matrimonio de amigos, ¿eh? De Miriam, en la voz de los inigualables Pasteles Verdes.

Estamos de vuelta hoy, quiero saludar a Rafael Núñez, ya lo hicimos hace un ratito atrás, pero me ha pedido un temita musical, ¿ya? Así que le vamos a conceder, está junto a su esposa, en una sobremesa en esta tarde fría, por cierto que vale la pena estar ahí abrigadito, ¿verdad? Y qué mejor escuchando el tiempo de clásicos, ¿ya? Así que vamos a escuchar un temita ahí por estos chilenos setenteros, ¿ah? Los de capa blanca, ¿ah? Vamos a escuchar un temita musical para ellos.

Estamos de vuelta. Oiga, me estaban escribiendo para preguntarme a qué hora empezaba el operativo. A las 5 de la tarde, la vecina que me estaba preguntando ahí por interno, a las 5 de la tarde y hasta las 8 estaremos aquí en la sede vecinal de Lo Herrera, ¿ya? Con distintos servicios para que puedan ahí estar asesorando, haciéndose asesorar, atendiéndose, asesoría jurídica, veterinaria, servicio, registro social de hogares, etcétera, etcétera, etcétera. ¿Ya? Así que concurren ahí con harto, con toda confianza, ¿no? Que van a ser muy, pero muy bien atendidas. Vamos a seguir musicalizando, ya nos queda poquito programa. Vamos a, en virtud de este tiempo que nos queda, vamos a escuchar otro temita musical.

Bien, amigos, hemos llegado hasta el final de nuestro programa. Agradecer a Claudio y a ustedes, por cierto, que nos han escuchado, nos han propuesto y la verdad que nos han seguido, nos han acompañado estas dos horas de programa. Manténgase en la sintonía que Radio Isla tiene música ahí para usted y informaciones también. Vamos al operativo, así que les invitamos a que nos acompañe allí también a contar de las 5 de la tarde y hasta las 20 horas en la sede vecinal de Lo Herrera. Por mi parte, nos despedimos hasta mañana. Que tenga linda tarde. Chao, chao.

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1: Son las 4 de la tarde.
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1: Son las 4 de la tarde, 26 minutos.
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1: Son las 4 de la tarde, 56 minutos.
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1: Son las 5 de la tarde, 58 minutos.
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1: Son las 6 de la tarde, 27 minutos.
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1: Son las 6 de la tarde, 56 minutos.
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1: Son las 7 de la tarde, 28 minutos.
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1: Son las 7 de la tarde, 56 minutos.
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